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0: Ya 6:06. Con 5 minutos todavía de este lunes. Hoy es 13 de julio del 2026. Así que bueno, pues ya básicamente ya va a ser quincena. Los días que menos me gustan. Los 15 y los 30. Pero ya estamos al aire, señoras y señores. Bienvenidos, bienvenidas a toda la gente que nos hace el honor de escucharnos en el 99.3 de su FM. Estamos en vivo aquí desde Somos de León. Karen Rey, ¿cómo estás? Bonito lunes, lunes 13 de julio del 2026, son las 6:05. Buenas, buenas tardes.
1: Muy buenas tardes a todas las personas de Somos de León en vivo. Ya habíamos saludado a mi Vlado y me dio pena volver a decir lo mismo, pero bueno, las personas que nos están acompañando en la transmisión en vivo, gracias por estar aquí también con nosotros, y a nuestros radioescuchas que acaban de cambiarle al 99.3 FM, también gracias por estar aquí en esta tardecita nubladita de inicio de semana. Ya los extrañábamos, Vlado, hacía falta venir aquí a platicar con ustedes de toda la actualidad de León, Guanajuato, todo lo que está sucediendo en nuestra bella ciudad, y bueno, ya estamos listos para poder hacer un gran programa, Vlado. Toda la semana pasada tuvimos la intención de estar aquí con ustedes, pero bueno, hoy ya se nos hizo, y hay muchas cosas que platicar, mi Vlado.
0: Sí, señor, saludamos otra vez a la gente que está en sus vehículos, que nos viene escuchando, que está ya terminando su jornada laboral, que está camino a su casita, que se dispone a descansar o que está en el transporte público. Muchísimas gracias a la gente del 99.3 de FM. Escríbanos, mándenos un mensajito al 477-234-0993. Se lo voy a repetir. 477-234-0993. Lo vamos a leer completamente en vivo y en directo. Bueno, hoy tenemos, hay muchas cosas de qué hablar, aunque no lo crean, aunque no lo quieran creer, hay muchas cosas de qué hablar, Jocelyn García. Vamos a hablar del Festival de Verano, que ya va a comenzar este día viernes 17 de julio, ya pues básicamente todos los pequeños están de vacaciones, así que se va a llevar a cabo este festival. También vamos a hablar de las lluvias que han habido en León desde, pues, ¿qué te gusta? Desde eso del jueves, miércoles, que empezó a llover intensamente en León, Guanajuato. Vamos a hablar de eso. Hay muchos temas de qué platicar, Karen Rey. También vamos a hablar de lo que ha sucedido en la Copa del Mundo, porque mañana y el miércoles son unos partidos impresionantes. Yo creo que de las mejores semifinales que nos ha tocado ver en una Copa del Mundo. España-Francia, Argentina contra Inglaterra. Así que, pues bueno. ¿Tú cómo estás? ¿Cómo te sientes el día de hoy?
1: Me siento muy bien, Vlado. Sí, efectivamente, como dice Vladis, el mundial, bueno, es un tema que no podemos evitar. Estamos de acuerdo, es algo que se tiene que platicar sí o sí. Y bueno, estábamos justamente diciendo en algún momento en el partido de Cabo Verde, ¿no?, que nos emocionó mucho, que hasta tuvimos que instalar la tele aquí en el estudio para poder vivir el partido como se debe mientras estábamos haciendo el programa. Y creo que, aparte de que nos esperan grandes partidos como semifinal, creo que este mundial ha sido un mundial para la historia. Yo sé que, bueno, todos los mundiales generan esta emoción y es esta vibra tan padre, pero este mundial en México, en Estados Unidos y en Canadá, cambió por completo cómo yo en lo personal veo, ¿no?, el fútbol. Y qué maravilla todas las sorpresas que nos dio. Lamentablemente está llegando a su fin. Otras dirán, afortunadamente está llegando a su fin. Pero bueno, no podemos también dejar de lado, Vlado, que a pesar de las molestias que se han causado alrededor de la época mundialista, también he estado escuchando testimonios de negocios, personas que emprendieron, y un montón de espacios comerciales que se han visto muy beneficiadas ahora con este mundial y que han mejorado su economía por todo el movimiento, el flujo de dinero que se ha estado moviendo en estas semanas, y eso es algo también invaluable, Vlad.
0: Fíjate que qué curioso, porque según el gobierno del estado de Guanajuato esperaba a más de 1 millón de visitantes para Guanajuato en general en esta justa mundialista, y se recibieron solamente 300,000 visitantes. Digo, quedó un poco abajo la cifra que se esperaba, ¿no? En el tema turístico. A ver, tampoco es que es algo alarmante, es normal después de que León, que es pues básicamente la ciudad más grande, no quiero decir la más importante porque ahí entraremos en discordia, pero sí la más grande en todo el estado. Entonces, al ser León, Guanajuato, la ciudad más grande del estado y una de las más grandes del país, uno hubiera pensado que quizás ser campamento o sede mundialista hubiera ayudado mucho a este tema del turismo del mundial, cosa que no fue así. Sin embargo, qué buena noticia recibir casi 500,000 de visitantes. Y aquí dice Osvaldo algo que a mí en lo personal me da risa, ¿no? Es el tema del mundial amañado. A ver, vamos a ser muy honestos. Hay mucha polémica alrededor de Argentina, ¿no? Que les están regalando el mundial, que etc, etc. Mis pronósticos es, mañana gana Francia, le gana a España en un partido que se va a la largue. Yo creo que Argentina le va a ganar a Inglaterra. No sé si en penales, me gustaría que hubiera penales, pero creo que Argentina le va a ganar a Inglaterra. La final va a ser Francia-Argentina y va a ganar Francia su Copa del Mundo, ¿no? Ahora, tampoco es que creo que le estén regalando toda Argentina. Argentina tiene ADN de equipo grande. Tiene ADN como el Real Madrid, como el Club América de México, ¿sí? En la Argentina no es que les estén regalando todas. Como equipo grande, las divididas, las dudosas, van a favor de Argentina, porque así es el fútbol, así le pitan a los equipos grandes. Y nada más, todas las jugadas que se han marcado a favor de Argentina han sido rigurosas. Sin embargo, en el reglamento, bien fundamentadas. Ahí para que la gente, porque Osvaldo es uno de los que dice que Messi, que Argentina, y pues no, no es así, ¿eh?
1: Pues mira, yo la verdad difiero un poco, mi Blado. O sea, no creo, no sé si esté amañado, porque bueno, utilizamos la palabra amañado porque fue utilizado aquí en la transmisión en vivo por Osvaldo, ¿no? Nuestro seguidor. Pero sí, definitivamente hay algo extraño.
0: ¿Qué?
1: O sea, justamente la manera en la que se ha venido manejando este sistema como de faltas que sí se le marcan a uno y a otros no. Algunas que son muy claras y que no pasan, y otras que no son tan claras, pero sí tienen esa rigurosidad como estás mencionando. Yo siento que sí hay algo raro, no sé si esté amañado, pero definitivamente no es algo como 100% limpio, no lo creo.
0: Pero ¿qué es lo que puede estar amañado? Que Argentina pase, es que al final de cuentas es lo que yo opino, ¿no? Es el tema de que eres el equipo más grande. Argentina es el Real Madrid del Mundial. Ya fue, ¿no? Es obvio que las divididas y las dudosas van a ir a favor de Argentina, como van a favor del Real Madrid, y como van a favor del Barcelona, y como van a favor del Manchester City. Pues es una regla universal. De ahí a decir que está amañado, eso es lo que yo no creo que está chido. Al final de cuentas, Lionel Messi es un diferenciador que no tiene México, que no tiene Colombia, que no tiene hoy por hoy Brasil. O sea, Lionel Messi es una locura. Él solo te puede ganar partidos, eso no lo tiene México. Inglaterra con Jude Bellingham, que es un jugadorazo, puede ser. Francia con Mbappé, por supuesto. España, que no creo que tenga un diferenciador, pero es un buen equipo colectivo. Bueno, pues ahí va a atorarle. Va a ser un partido trepidante el del miércoles entre Argentina e Inglaterra, por todo el contexto cultural histórico que hay alrededor. Así que, bueno, no tiene nada que ver esto, pero ya vieron que hay un cartel filtrado del FIG este año. No lo he visto, ¿eh?
1: No lo he visto, Valeria. Llegaste con un datazo, hija mía. Ya lo estamos buscando para todas y todos ustedes, para que podamos platicar sobre los supuestos artistas que se pueden presentar en el Festival Internacional del Globo, esta edición 2026. Que, fíjate, gracias al cielo también, Blado, ahora que comienza la segunda mitad del año, qué emoción pensar que hay tantas sorpresas que nos puede dar estos próximos meses. Hay tantos eventos icónicos técnicos. Bueno, estábamos hablando justamente en la introducción del programa que ya ahora regresa el Festival de Verano este viernes de esta semana, 17 de julio, ya se inaugura de nuevo el Festival de Verano. Y ya lo habíamos platicado anteriormente, pero bueno, la temática de esta edición vale muchísimo la pena, está muy bonita y hasta el momento ya se empezaron a instalar pues toda la decoración, ¿no? Que estábamos platicando, bueno, es temática como de la Vía Láctea, del sistema solar. Y ahora las carpas que van a estar en el Festival de Verano ya comienzan a pintarse de colores, a tener planetas. Si usted no sabe a lo que nos estamos refiriendo, métase en este mismo instante a nuestra página de Facebook, Somos de León. Aparte de saludarnos en la transmisión en vivo, puede ver cómo está quedando hasta el momento el Distrito León, que es donde se va a llevar, bueno, el Festival de Verano. Pero así como estamos viendo ahora con Vale Contreras, que nos está diciendo del cartel filtrado del Festival Internacional del Globo Oblado, hay tantas cosas tan padres que van a llegar a León, Guanajuato.
0: Que nos diga Vale dónde vio ese tema del cartel del Festival Internacional del Globo, porque quiero ver las últimas publicaciones del FIG. Ah, ok, va, ya sé.
1: Oye, y vamos a leer, bueno, un gran mensaje que aquí dice Osvaldo. ¿Que la FIFA es corrupta? Sí. ¿Que esté amañado? No. ¿Hay un cierto favoritismo a Lionel Messi? Pero es normal, claro, como
0: claro,
1: dices.
0: Claro, estoy de acuerdo, o sea, tampoco hay que buscarle tres patas al gato. Lionel Messi es el máximo futbolista que ha dado este deporte, o sea, ¿por qué no lo vas a apapachar? Es normal, a mí me gusta, no. Creo que es lo debido, no. Sin embargo, es el que le mete millones de dólares a la FIFA, o sea, ya está, ¿no? O sea, me parece muy entendible. De ahí a decir que, bueno, pues que está amañado y así, igual que tú, no lo creo, ¿no? Habrá que ver cómo le va. ¿Tú a quién le vas, Canreel, este miércoles?
1: No, yo le voy a Jude Bellingham. Tal cual, a Inglaterra. Creo que hay una gran posibilidad de que gane, pero no sé si se cumpla esa profecía.
0: Estoy buscando acá este cartel. Ah, ya lo vi.
1: A ver. Aunque esté un poquito flojito, no pasa nada. Vamos a comentarlo.
0: Ah, sí, ya vi el comentario de Valeria. Fíjate.
1: A ver.
0: Dice The Dream Night, que es como el festival este que se hace. Ajá. Es como una lotería. Y luego está una carta que dice El Zorro. Y luego El Ratón Muerto. ¡No! ¿En serio? La Claridad, El Verano, El Frágil y la Riri. La Riri.
1: ¿La Riri?
0: Por ejemplo, El Ratón Muerto es Deadmau5. No mans. La Claridad, ¿quién podría ser?
1: No sé, pero la Riri, o sea, la artista que yo conozco que es mundialmente conocida por su apodo Riri es Rihanna.
0: ¿Crees que venga Rihanna?
1: No creo, pues mira, yo te voy a decir algo. A Rihanna le han pedido desde hace años que por fin saque un disco después de este periodo en el que se ha encargado de ser mamá, ¿no? Y en lanzar su marca de maquillaje, ¿no? Y pues no han, o sea, sus más grandes fans no lo han conseguido. No sé si el FIG, el Festival Internacional del Globo, pueda conseguir que venga Rihanna a presentarse aquí en su escenario.
0: Saludos a Yania, a Sandra Gutiérrez, que cree que nos va a chamaquear. Sandra, ¿le quieres enseñar en serio a dormirse al velador, eh? ¿O cómo es?
1: ¿Qué?
0: ¿Quieres enseñarle a...? No me acuerdo cómo dice.
1: No, está
0: bueno.
1: Re mal,
0: saludos,
1: hermano.
0: Saludos al Mato Force, la Claridad, el Verano. ¿El Verano qué?
1: ¿Y de dónde sacaron esa foto?
0: El Verano. ¿Podría ser Calvin Harris? Calvin Harris puede ser, ¿eh? O sea, va a estar en la feria de Puebla.
1: Sí.
0: Y es un icono de la música electrónica pop. ¿Estás de acuerdo que
1: sí,
0: Calvin Harris sin problema entra?
1: A ver, canta una canción de Calvin Harris.
0: In the morning, the summer.
1: Ten, ten, ten.
0: ¿De cuál más es de Calvin Harris?
1: No, es que yo no sé. Es que yo les voy a confesar algo. Aquí también nos estaba diciendo Osvaldo, me estaba preguntando, ¿ya te volviste fifas? y yo pensaba, fíjate que no me volví fifas, creo que me gusta disfrutar del fútbol, pero no sé si a un nivel en el que yo pueda decir vámonos al estadio ahorita, no creo. Y lo mismo me ha pasado con la música electrónica, ni Calvin Harris, ni Dead Mouse, ni Tiesto, ni nadie he dicho, güey, qué padre seguir esa música.
0: A ver, que Vale, que fue la encargada de poner ese cartel filtrado, que nos diga ella ahorita mismo quién cree que son los artistas que van a venir. Fíjate, no manches, qué curiosa es la vida, porque yo le decía a un amigo argentino que va a estar aquí en León para ese festival, me decía, che, y para cuando sea mi estancia, ¿va a haber algún festival electrónico? Y yo le dije, mira, pues está el Festival del Globo, que se pone chido, y me dice, ¿quién crees que venga? Yo le decía, güey, lo que deseo ver a Dead Mouse en el FIJ, o sea...
1: ¡Qué miedo!
0: Me emociona mucho. Ahorita estaba escuchando un set de Dead Mouse antes de venir a trabajar. Que se ponga el... No, me emociona mucho.
1: Qué loquísimo, ¿verdad?
0: Bueno, pausa comercial. Ahorita vamos a leer ahí a Yair, que ya me está atacando otra vez. Pero ahorita lo voy a padrear. Así que ahorita regresamos. No le cambie.
2: 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Vámonos a corte.
3: Ahorita volvemos. No le cambies. Tenemos más temas en esta mesa.
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3: En noticias del mundo, declaran culpable en Estados Unidos a un hombre por exportar componentes electrónicos a Irán. ONU denuncia presunta depuración de abogados en Nicaragua. En noticias de nuestro país, México busca reabrir exportación de ganado a Estados Unidos tras control del gusano barrenador. Además, Guanajuato lidera recepción de remesas en México durante 2026.
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3: Un tribunal federal de Massachusetts declaró culpable a Mahdi Mohammad Sadeghi por conspirar para exportar ilegalmente componentes electrónicos a Irán en violación a las restricciones comerciales de Estados Unidos. La fiscalía sostuvo que ayudó a una empresa iraní vinculada al programa de drones de la Guardia Revolucionaria a obtener tecnología mediante una compañía pantalla en Suiza. Sadeghi fue hallado culpable de 3 cargos y permanecerá en libertad hasta que se dicte su sentencia el próximo 13 de octubre. Un grupo de expertos en derechos humanos de la ONU denunció una presunta depuración dentro del gremio de abogados en Nicaragua tras el retiro de licencias profesionales a numerosos juristas sin explicación oficial. Los especialistas señalaron que existen indicios de una medida sistemática por parte del gobierno para impedir el ejercicio de la profesión y advirtieron que esta acción representa una nueva escalada contra el Estado de Derecho. Medios reportan que alrededor de 2.000 abogados fueron eliminados del registro judicial en pocos días. La presidenta Claudia Sheinbaum informó que el gobierno mantiene el diálogo con Estados Unidos para reabrir la frontera a la exportación de ganado cerrada por el brote de gusano barrenador. Destacó que se han reforzado las medidas sanitarias, incluida la construcción de una planta de moscas estériles en Chiapas y apoyos a productores de Sonora, Coahuila y Durango. La mandataria confió en que estas acciones permitan erradicar la plaga y reanudar el comercio ganadero lo antes posible. Guanajuato se colocó como la entidad que más remesas recibió en el país durante el primer trimestre de 2026, al captar 1.258 millones de dólares, informó la Secretaría de Derechos Humanos Estatal. León encabezó la lista de municipios con mayor recepción de recursos enviados por migrantes, mientras que San Luis de la Paz registró la caída más significativa. Pese a las políticas migratorias en Estados Unidos, el estado reportó un incremento anual del 3% en el ingreso de remesas.
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26: ¡Estamos de vuelta! ¡Ya vamos a comenzar!
27: Hablado, ¿no? A ver si estaría tan en desacuerdo de ganar fans de esta manera, pero...
28: No estaría en desacuerdo, porque al final de cuentas el América gana títulos.
27: Sí, muy bien, Vladi, o sea, lo que tú digas es lo correcto, tenemos...
28: Candil de la calle, oscuridad de su casa.
27: Muy buenas tardes a todas las personas de arroba 99.3 FM.
28: Ya está lloviendo, está lloviendo.
27: Imagínense, nosotros nos encontramos en el estudio que está tapizado para que el ruido no entre y estamos escuchando cómo cae la lluvia fuerte. Pero bueno, queremos saludar aquí a todas las personas que están en nuestra transmisión en vivo platicando con nosotros sobre los temas que dejamos en la mesa antes de irnos al corte comercial. Está Patti Solórzano que nos dice, ¿cómo están? Apenas voy entrando y Vlado ya empezó con sus cosas, ya va. Aquí está Osvaldo, está Mato Force, también está Vale Contreras. Estamos platicando antes de irnos al corte comercial, Vlado, sobre los artistas, los supuestos artistas que van a estar en el cartel del Festival Internacional del Globo en el FIG, y le pedimos la verdad ayuda a ChatGPT para que nos dijera después de las pistas, ¿no?, que están ahí como rondando el internet, ¿qué artistas podrían ser los que vinieran a esta edición del Festival Internacional del Globo? Y bueno, uno de ellos fue Young Miko, que es con este tema como de Riri, que es una canción muy famosa de Young Miko. Estábamos hablando de Hardwell, estábamos hablando de Calvin Harris, estábamos hablando de Deadmau5. Había otro más, Seth, ¿no? El DJ Seth, es que DJ Seth suena muy parecido.
28: Haciendo mi apuesta, mi pronóstico, yo no creo que Young Miko vaya a estar en el FIG, porque no es la clase de artista que contrata el FIG para una presentación. O sea, sinceramente, yo le veo más por ahí un tipo, híjole, no sé, en el viernes, ¿quién podría ser? Pues es que no quiero decir María José, Patti Cantú, porque es del estilo, ¿no? Una Gloria Trevi, ya nada más falta que traigan a Yuri con Mijares, que hagan el Soldado del Amor, ¿no? El sábado sí veo muy probable que vaya a ser Calvin Harris y Deadmau5. Esos dos sí te los firmo para una noche en el FIG. Qué maravilla de lineup. Y el domingo, por lo regular, es grupero. Por eso me sorprende que diga que es Rihanna, ¿no? Aquí la inteligencia artificial. Yo no creo que Rihanna vaya a venir a León. Es más, no te compraría ni que la trajera a la Feria de León, imagínate. O sea, estar, como tú dices, retirada por... Bueno, semi-retirada en este momento por su maternidad. No ha sacado nada nuevo. No ha estado en gira, así que bueno.
27: Oye, aquí nos dice Osvaldo, ¿cuál concierto fue donde un vato infiel lo filmaron besándose con otra y le pedieron?

0: y contra los argentinos. Uh-huh. ¿Tú sí sabes cuál? Uh-uh. El de Maradona, ¿no te acuerdas? O sea, también es que los mexicanos somos una monedita de oro, ¿eh? Uh-huh. Basta ver cómo tratamos a los ecuatorianos también, así que uh-huh. No nos vamos a andar presionando.
1: Pero, o sea, yo la verdad ya para este punto en el programa yo ya decido mi paz mental y yo decido darle por su lado a Vladi y decirle tienes toda la razón, Vladi, todo lo que tú dices es lo correcto. Aquí pregunta Patti Solórzano, después del mensaje de Osvaldo, la afición argentina te puede caer mal, pero Messi es el mejor de la historia, y le dice Patti, ¿conoce su historia? Y aquí dice, pregunta Osvaldo, ¿Messi o Carlos Reynoso Blas?
0: No, o sea, no vamos a hacer comparaciones absurdas. Lionel Messi, no hay otro jugador en la historia de este deporte como Messi, ¿no? O sea, imagínate tú, si queda campeón, sería el primer bicampeón de la historia de los mundiales, Lionel Messi. Su legado va a ser imborrable. Ahora, la gente dice que minimiza las victorias de Argentina. Argentina, por primera vez en su historia, ha ganado todos sus partidos de la Copa del Mundo. O sea, ganó todos los de fase de grupos y ganó todos los de la eliminatoria. Acaba de romper su récord de más goles en una Copa del Mundo. Es el equipo más goleador de esta Copa del Mundo. Lionel Messi es el máximo anotador de esta Copa del Mundo. Está empatado con Mbappé. Vamos a ver qué pasa mañana y el miércoles. Yo no creo que Messi le vaya a anotar a los ingleses. Y si cae gol de Messi, ¿tú te imaginas lo que va a hacer Argentina? Un gol de Messi contra Inglaterra. El último gran gol de Argentina a Inglaterra se los metió Diego Armando Maradona en el México 86 con la mano de Dios. Y luego, 5 minutos después, les hizo...

0: El gol del siglo. ¿Tú crees lo que? Oye, como que ya se está yendo la luz, Karen Rey. Es que está cayendo un diluvio. ¿Cómo va la lluvia en sus? No mames. Bestia, güey. Ya, córtalo. Ya no va a haber segundo. ¡Sigue en vivo! ¡Estamos a oscuras! ¡No! ¡No! ¡Estamos en vivo! ¿Qué le quieres decir a la gente que te está viendo a oscuras?
1: ¡Wow! Yo ya estoy
0: mal.
1: Cansada. Ya estoy cansada. Aquí Jocelyn nos está haciendo el favor. Es que como yo no tengo ya internet en la computadora, ya no puedo ver.
0: Mira,
1: lo que
0: aquí
1: está
0: dice, ojalá gane Francia y que Inglaterra saque a Argentina, mi México salado. Vamos, manifiesten. ¿Batistuta o Sague? No, Sague. Roberto Alves Sague. El máximo anotador de la historia del Club América. Oigan, ¿qué les parece si hacemos una edición de terror?
1: A ver, vamos a contar las historias.
0: No.
1: Ok, entonces no hay que hacer
0: no,
1: eso.
0: No, mejor no, porque...
1: Sí, tienes razón, Vladi.
0: No vaya a ser que se presente el maligno.
1: Así es, Vladi.
0: Karencita, hazme un corazón coreano, porfi.
1: ¿Corazón coreano? Es Pati, ¿verdad?
0: Pati,
1: te quiero mucho, de verdad. Que yo sería muy feliz con 1000 Patis. O sea, es una persona maravillosa. Todavía se toma la molestia de poner, dejen su reacción. ¡Qué hermosa persona, Pati! De verdad te queremos muchísimo. Gracias por estar aquí, aguantando todas las sandeces que dice Vladi. Y estar aquí, pues, platicando, hablando, conociendo a la raza que nos está aquí haciendo el favor de escucharnos. Me parece algo de verdad divino.
0: Oye, Karen Rey, ahorita decías que estabas cansada. ¿Por qué estás cansada?
1: No, estoy cansada porque es algo ya recurrente, fíjate. No es la primera vez que se nos va la luz en pleno programa. Y a mí me da mucha vergüenza, me da vergüenza con ustedes, obviamente, que nos están viendo. Ahorita... Por pura chiripa, de verdad, por pura chiripa, estamos transmitiendo desde mi teléfono, el cual se activaron los datos y por eso seguimos en vivo. Pero fue una cosa que se dio nada más porque sí, porque ahorita no estaba la computadora lista y tal, tal, tal. Pero de haber sido lo contrario, de haber estado transmitiendo desde la computadora, nosotros ya no tendríamos ahorita programa, ya nos iríamos a nuestro chan, ¿sí? Entonces, deja que me da pena también con la gente que nos está viendo, con las radiodifusoras, con arroba 99.3 FM que nos permite, nos hace de verdad el honor de permitirnos un espacio y siempre terminamos, ya va muy seguido. Obviamente, a ver, creo que sabemos todos y todas que no es nuestra culpa que se vaya la luz, pero me da mucha vergüenza.

0: Y yo estaba yo, en cuanto se fue, yo dije, vámonos de aquí ya.
1: Dejen sus reacciones gratis, compartan, apoyemos lo local, chicos, dice Pati.
0: No, oye, Pati, ay, no, Pati.
1: Sígueme en Instagram, necesito esa clase de apoyo en mi Instagram.
0: Ay, Pati, te quiero mucho, de verdad, muchísimas gracias. A todas las personas de nuestro radio escuchas, les voy a contar qué está sucediendo. El corte que acabamos de sufrir, ¿sí? Fue porque se acaba de ir la luz, quiero pensar, yo creo, en toda la colonia hablado. Entonces estamos ahorita mismo en el estudio a oscuras. La señorita Jocelyn García, que es una genio, acaba de ponernos aquí su lámpara del celular para alumbrarnos poquito, porque estábamos literal a oscuras, luego así sentaditos.
1: Ya me siento romanticón.
2: Sí.
1: Ya me siento como que están a punto de sonar las golondrinas, como que estamos llegando al final. Al final de finales.
0: Sí, es verdad, mi blanco.
1: El gran final, Karen Rey, después de este viaje tan, tan emocionante que ha sido. Sí,
0: tan emotivo.
1: Somos de León, que ha pasado por muchas fases, por muchas etapas. Pues ahora sí, se viene. Se viene el gran final. ¿Cómo te sientes de que la vida cambia?
0: Emocionada, fíjate. Pero es que, pues no, explícale a la gente, porque estamos ahorita hablando muy, muy... muy vagamente. Pero bueno, falta un minuto para la pausa comercial.
1: Sí, no nos va a dar la vida, pero ¿qué le hiciste a Nubia? Porque ya no viene. No.
0: Uy, hace mucho que no veo a Nubia.
1: Nubia, no sé, ahorita le voy a escribir, no sé por qué no viene. Pues es que ella tiene que trabajar. Fue por culpa de Blado por andar con sus cosas. No, yo no hice nada, ¿eh?
0: Es que la mala energía que depositas aquí, de verdad que sí influye.
1: No, yo simplemente me defiendo. Tampoco me voy a dejar que me pendejien todos.
0: Pero
1: la verdad.
0: Nadie, no, o sea, defenderte te estás haciendo de enemigos imaginarios.
1: Saludos a Berenice Flores.
0: Bere, ¿cómo estás?
1: Corte comercial, ahorita regresamos, seguimos en Facebook, ¿eh?
3: Karen Rey, necesito tomar aire, vámonos a corte.
0: Ahorita volvemos, no le cambies, tenemos más temas en esta mesa.
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8: ¡Estamos de vuelta! ¡Ya vamos a comenzar!
9: Es el de la panza, porque es un dolor como que súper ubicado, que no se va tan fácilmente. Y las alternativas para que se vaya es o vomitando o pues, que pasen las horas, ¿no? Y esa... Yo, por ejemplo, no me gusta vomitar.
8: Muy buenas tardes. Muy buenas tardes a todas las personas de arroba 99.3 FM. Se perdió una gran plática en este corte comercial, en donde, bueno, estuvimos fuera del aire, pero ahora que ya estamos aquí con usted para poder platicar de todo lo que ha sucedido en estos últimos 3 minutos, pues es lo que estaba diciendo Blas Ortiz. Aquí la gente propuso una dinámica en donde dijéramos cuál top 5 de los peores dolores del cuerpo y por qué la muela está en el número 1. Y dice Bladoa, yo creo que para mí uno de los peores dolores del cuerpo es el de la panza. Y sí, mira, el de infección de estómago es una de las cosas más feas, toco madera, que te puede pasar.
9: La neta sí, carnal.
8: O sea, empiezas a temblar, te cobijas, no, sin frío ni nada, te cobijas porque estás temblando, no se te quita la temblorina, efectivamente quieres vomitar, todo mal.
9: En mi top 3 aparece el dolor de garganta.
8: ¿Por qué está rojo tu micrófono?
10: Se está acabando la pila.
8: Ah, ok.
9: En mi top 3 aparece el dolor de garganta, que es muy insoportable porque no te deja comer. Gracias a Dios, no me he enfermado ni de gripa ni de nada los últimos meses.
8: Jinx it, ya.
9: El peor dolor es el de muelas, dice Pete Díaz.
8: El peor dolor es el de muelas, sí puede ser. Yo pondría ahí en esa lista el dolor de menstrual.
9: Sí, puede ser.
8: Sí, es un dolor. En lo personal yo no lo vivo tan fuerte, pero yo tengo muchas amigas que al borde del desmayo.
9: ¿Y qué me dices del dolor de cerebro que te da cuando es la migraña?
8: La migraña está heavy. Hasta eso, sí, efectivamente la migraña es uno de los peores dolores que yo he experimentado en mi vida.
9: Sí, pero hay de migrañas a migrañas. Hay migrañas que se pasan rápido tomándote 2 Bioelectro y un vasote de agua y descansando un poco. Y hay migrañas que no se te pasan hasta el día siguiente.
8: Sí, o a veces te sigue, pero ya nada más el dolor de cabeza de tan intenso que estuvo todo.
9: Ay, qué. A ver, otro top. Que la gente. El dolor cuando te rompen el corazón. Uf.
8: Bueno.
9: Es que sí existe científicamente el dolor de un corazón roto.
8: Sí, sí existe.
9: Pues sí, sí existe.
8: Pero. Bueno, es que hace mucho que no lo experimento, gracias a Dios. Y. O sea, de las primeras y últimas veces que me rompieron así durísimo el corazón, yo me acuerdo que yo me despertaba y yo decía, ¿me podría yo quedar así tal cual como estoy ahorita, así acostada, todo el día? Y podría desintegrarme en las sábanas de tanto que no quiero moverme.
10: El dolor de parto.
8: El dolor de parto, claro. Creo que nuestras opiniones están muy... O sea, ¿cómo podemos decir el dolor de muela?
9: Pero ¿cómo? Tampoco puede decir ella el dolor de parto porque no ha parido. Es que ¿por qué?
10: Lo dijo Viri.
9: Ah, lo dijo Viri. Ah, ahí aclarando ya quién lo dijo. ¿A poco Viri es mamá?
10: No sé, a ver, vamos a ver.
9: No, pues también.
8: Pero porque, o sea, a ver, tampoco es una sorpresa que parir a un ser humano.
9: Pues sí, pero es como si yo dijera, el dolor de trasplante de corazón abierto, no, es cuando me lo han hecho a mí.
10: Yo estoy con el grupo de las muelas, del dolor de muelas el peor.
8: Aquí dice, yo estoy con el grupo del dolor de muelas, ¿sí? Porque sí, efectivamente es de los peores, pero el dolor de muela, no sé, nunca me ha dolido tanto la muela como para ponerlo top uno, ¿eh?
9: Ni a mí, fíjate, gracias a Dios.
8: Sí.
9: Ya mandé a apagar la luz, ya va la CFE, dice nuestra página hermana Región Sur, Guanajuato. Gracias, hermano.
8: No, y espérate, ahorita hace rato fuimos a comer y le dice la mamá de Blado, Blado, hijo, acuérdate cuando se apaga la luz para que no te la corten como la otra vez. Seguramente a mí me la van a cortar porque se me olvidó pagarla, loco.
9: Uf.
8: Y sabes que mi rentero siempre me dice, oye, nada más no se te olvide pagar la luz. Esta vez no me dijo, se me ha olvidado.
9: Ahora sí que vamos de Guatemala a Guatepeor, literal. Pero bueno.
8: Qué lástima.
9: Top 5 momentos históricos de León. Okay. Que a mí me han tocado ver, ¿eh? Que a mí me han tocado ver, vivir. Okay. Uh-huh. O sea, que no vamos así. La inundación de 1800. No, güey. La que te ha tocado vivir.
8: ¿Cómo se dice? No es Asunción. ¿Cómo se dice? El hace. ¿Cómo se dice, Vladis?
9: El ascenso.
8: El ascenso, es Asunción.
9: El ascenso del Club León, ándale.
8: El ascenso del Club León.
9: Bueno.
8: O sea, a ver, es histórico de espectáculo, ¿no? De entretenimiento. Pero histórico, no, bien. Estamos de acuerdo.
9: Sí, sí pasa.
8: Sí.
9: Yo creo que uno de los históricos, bueno, pues la inauguración del sistema de la oruga. Ese me tocó verlo a mí.
8: ¿En serio?
9: En el lejano 2004, creo, 2003, por ahí.
8: Ay, Vlad, ¿y pues qué tenía? ¿7, 8 años?
9: Tenía ya 7 años.
8: ¡Ay, madres!
9: ¿Qué otro? Bueno, espero que me dé la vida para ser testigo del metro de León.
8: Ay, sí.
9: Un día que venga el metro. ¿Qué otros momentos históricos? Bueno, terminó. Bueno, entre que terminó y no, porque está incompleto estructuralmente, pero.
8: El expiatorio,
9: que tardó 100 años en terminarse. ¿Dónde fue el Tonayan? En el tinaco de agua de la UG, en Guanajuato capital. Qué legendario ese momento.
8: Fue legendario, a ver.
9: O sea, los güeyes que organizaron esa fiesta pasaron a la historia, ¿no?
8: Pasaron a la historia. O sea, son esas cosas que le cuentas a la próxima generación.
9: Sí, güey.
8: Así de, no, es que tú no entiendes las fiestas que se hacían en la UG.
9: Eso yo no creo que vuelva a pasar, fíjate.
8: No, yo digo que sí, ay, claro que
9: es difícil
8: sí.
9: Superar algo así, ¿no? O sea, al rato hace una alberca, güey.
8: Sí, claro, obviamente.
9: No manches. Sí. Qué cosa, bueno. ¿Qué otro momento histórico? Bueno, cuando abrieron el acuario de León, me acuerdo mucho cuando se anunció el acuario y cuando lo abrieron. Yo fui justo la semana pasada que fuimos al acuario, me estaba acordando que el día que inauguraron, Yo llegué todo pendejillo, perdón, esta es la palabra. Yo tenía, para que te des una idea, yo tenía
8: 17 años.
9: No, 20 años.
8: Okay.
9: Llevaba con la página 2 años casi. Llegué a Altacia porque no me conocía nadie ni me había acreditado nadie y pagué mi boleto del acuario que creo que en ese entonces me costó 150 por ahí. Y transmití en vivo, pero estaba tan mala la señal que no se pudo continuar. Esa vez fue la primera vez que fui al acuario de León, Guanajuato. Cuando abrió, el día que abrió.
8: ¡Órale! No, sí, y aparte eso, antes no había nada que TikTok y de nada. Entonces, para mostrar ese tipo de lugares no era, déjale, voy a hacer un video. Era, déjame ir a hacer una transmisión en vivo para que la gente vea que es el acuario del Bajío.
9: Qué gran momento, ¿eh? ¿Qué otros momentos históricos hemos vivido en León, Guanajuato?
8: Es que yo les voy a confesar algo. Yo tengo un severo problema de memoria. Pero severo. Entonces yo para mí es como si no hubiera vivido nada y todo al mismo tiempo.
9: Ahí todavía era humilde el Blas. No, todavía soy.
8: Bueno.
9: ¿Cuántos años tiene esta página? El 6 de octubre cumplimos 10 años ya.
8: ¿Quién pregunta?
9: ¿Pati? Valeria Contreras.
8: Ah, vale. Sí, efectivamente, 10 años.
9: Ay, 10 años que se han ido pues, muy rápido, ¿no? Han pasado muchas cosas buenas, otras no tanto. Pero de todo hemos tratado de aprender, o eso creo. Yo en lo personal creo que no he aprendido mucho. Pero mira, es algo que le decía acá en Rey, ¿no? Ahorita volteo hacia atrás y veo, por ejemplo, esta mesa, ¿no? Es nuestra, güey. ¿Cuándo yo iba a pensar que iba a tener una mesa hace 10 años?
8: No, que ibas a tener una oficina, un que estudio. Ibas a tener un programa de radio que iba a consumir la gente de todo León y sí. Que ibas a salir en el 99.3 FM.
9: Que le iba a dar empleo a la gente, que iba a estar en el programa de Jóvenes Construyendo el Futuro.
8: Así es.
9: Que iba a poder darle la oportunidad a mi familia de trabajar de esto.
8: Así es.
9: De esto que hacemos, que es el internet, que nos da la bendición de poder comer todos los días. Que no nos sobra nada y por supuesto que nos gustaría ser millonarios, pues ¿a quién no? Claro. Pero al final de cuentas todo lo que hemos obtenido ha sido con nuestros medios, güey. Y sí. Ha estado bonito, ha estado chido.
8: Con mucho mérito, mucho sudor y muchas lágrimas.
9: Ya andan muy emotivos, dice la señora Leonor. Es que ya se viene. El gran final, ¿no? ¿Creen, Rey? Bueno, pues 6:55. Esto ya parece como rec. Como de la bruja de Blair. ¿Qué opinas? En serio, la toma se ve así como muy dramática. Mira, por ejemplo, ve ahí, ¿qué figura se está haciendo ahí?
8: Como de un alien.
10: El torito,
9: sí, es cierto. Bueno, gente, pues, usted se cuida, se queda en las manos de... Esta también es tuya, Blas. O sea, así de esta. ¿Cómo ves? Así me dijo el huevo.
8: Sí, yo no fui. Pero ¿para qué? O sea, bueno, y luego...
9: Ahorita nos arreglamos, güey, en una hora prendo en la morada, para que usted ahí le sintonice, Blas 2D en la plataforma morada, no la azul, la morada, búsqueme y ahí jugamos un ratillo al rato. Bueno, Dios los bendiga, cuídense mucho, nos escuchamos el miércoles, y que Dios los tenga a todos ustedes en abundancia y en prosperidad.
8: Muchísimas gracias, tenga bonita tarde, nos estamos escuchando el próximo miércoles en punto de las 6:00 p.m. Gracias por habernos acompañado en esta tardecita rica. Cuídese de la lluvia y tenga una excelente nochecita. ¡Adiós!

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2: En este momento en todo el estado de Guanajuato. ¿Cómo están, muchachos? ¿Cómo están, muchachas? Bienvenidos, soy el George Aguilar. Y el día de hoy tengo un programa especial porque es el día del rock. Hoy es el día del rock. Entonces, pues le estamos haciendo un homenaje al género musical como debe de ser, con buena música. Así funciona este programa. Así funciona este programa. Y voy a hacer una dinámica rápida. A ver. Ahí te va cómo funciona el programa el día de hoy. Vamos a ir haciendo bloques. No, espérate. Vamos a ir haciendo bloques con canciones del rock, pero le vamos a ir dando likecitos a la publicación de Facebook, ¿ok? Como es costumbre, cada bloque lleva una canción de rock con reto de likes. Aviso para la banda de León, de Irapuato, de Salamanca, de Querétaro, banda de San Felipe, de Romita, de Cuerámaro, de Valle, de Manuel Doblado, o a donde llegue la señal de Arroba FM. Hoy es un programa especial de rock, por ser el día del rock. Cada bloque voy a poner una canción y quiero que 10 personas le den me gusta a la publicación para poder liberar la rola. Y en este bloque tengo dos bonus. Uno es reto de likes y el otro es reto de WhatsApp. Ahorita les digo cuál es el reto de WhatsApp. Vámonos con el primero. Reto de likes. Si llegamos a 10 personas que le den me gusta a la publicación, ahorita mismo, así, pero a la de ya, pónganse las pilas. La imagen de Facebook el día de hoy es amarilla con negro. Hay una foto del George Aguilar ahí, pues me pusieron acá con el, ¿cómo se llama? Con la ropa de rockero, obvio, porque es día del rock, ¿no? Ropa de rockero, claro. Vayan a Facebook, ahí está la imagen, 99.5 arroba FM Celaya. Reto de 10 likes y ponemos esta joyita musical. Porque buen rock nacional, claro que hubo y claro que hay. Roxito sabroso, sabroso, sabroso. Reto de likes ahora. Esta canción se llama Los Dioses Ocultos y son Caifanes. Rolón.

0: ya. La canción se llama Los Dioses Ocultos, es de Caifanes. Reto de 10 personas que le den me gusta a la publicación. Reto de 10, me dice, ¿por qué no pusiste la célula que explota? Pues, ¿por qué no? No siempre tiene que ser la misma rola. Puede ser cualquiera. El caso es disfrutar el día de hoy, el día del rock. No solo una canción, no la misma de siempre. Y Los Dioses Ocultos aún así es choteadita, choteadita. Pero bueno, es la del reto el día de hoy. 10 personas que le den me gusta a la publicación de Facebook. Es una imagen amarilla con negro. Ahí está la foto del George Aguilar vestido de rockero. Esta es la rola y esta es la propuesta. Dioses Ocultos.
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0: Dice el Gustavo, no puede ser, George, mándame las rodilleras. Ojalá y fuera seguido un programa así de fregón. Gracias, mi Gustavo. Ya. 10 personas que le den me gusta a la publicación. Solo 10. Pónganse las pilas de volada. Saludos para Jorge García, le mando un abrazo. Saludos para Selene. ¿Puso Caifanes? Claro que puse Caifanes. Es que un programa especial del rock sin Caifanes es como un programa sin rock. Saludos para Patrick Gómez. Ahí va mi like para Caifanes. Muchas gracias. Saludos para Edgar. Buenas tardes, George. Saludos desde León. Son bien gachos los de arroba León. Le quitaron entre 5 y 10 minutos a tu programa. No, ¿cuál es entre 5 y 10? Yo me acabo de conectar. No le quitaron nada, güey. Yo voy regresando de corte comercial. Ellos no tienen la culpa. Yo soy el que se tardó porque acabé tarde mi canción anterior. Saludos a Maribel Chacón. No estén culpando a los de León. No tienen la culpa de todo. No déjenlos. Saludos para Maribel Chacón. Bienvenida a la programación, Maribel. Ayúdanos con el reto. Saludos al buen Castor. Buena tarde, mi George. Un abrazo. ¿Qué rolota la de Caifanes? No, pues es que hay que aprovechar. Denle me gusta a la publicación. ¿Qué dice el Gabo? ¡Gabo!
2: Saludos, mi George. Aquí reportándome.
0: Saludos, amigo.
2: Dándole duro al Uber.
0: Venga,
2: que tengas un excelente inicio de semana, mi George.
0: Te mando un abrazo. Gracias, mi estimadísimo Gabo. Saludos desde Vallarta. Ah, hijo del mal, cómo sufren escuchando tu programa de rock. No, pero aún así, cómo sufren desde Vallarta, No, pues me hubieras dicho, yo también iba. ¡Audio!
3: Hola, George.
0: Saludos, Gabriel.
3: Por tu programa de rock.
0: Muchas gracias, amigo. ¿Y ya? ¡Gabo, y ya! ¡Gabo, y ya!
3: Voy porque hay fans.
0: Venga, mi rey. Saludos, amigo desde León, me dice el buen Eloy. Saludos, Edgar. Muchas gracias, Edgar. Bienvenido a la programación de arroba FM. Y dice por acá... Ah, ok. Ahí va. Le están dando like a la publicación. Reto de 10 personas. Yo creo que este reto de Caifanes va a ser rapidísimo. La canción es muy buena, muy buena. Dice Ramón, como sugerencia ponga a competir la de Prófugos de Soda Stereo. Muy buenas las tengan. No, pues buenas ya están, papá. Saludos, mi Ramón. Hasta Guadalajara, te mando un abrazo. ¿Estás en Guadalajara o en Guanajuato capital? Ni sé. ¿Dónde andas en Guadalajara, mi rey? Saludos al Baker, ¿qué dice?
4: Mi queridísimo George, ¿cómo estás? Excelente inicio de semana, hermano.
0: Saludos, mi Baker.
4: Rolononón ese Caifanes, Muy, muy bueno. Saludos a toda la pandilla. Tengan excelente, excelente semana. Los saluda el mismísimo Baker. ¡Vámonos!
0: Saludos, mi Baker. Saludos, mi Baker.
5: ¿Cómo lo hacen los locos?
0: Ya. Solo me faltan 3 personas que le den me gusta a la publicación. Bueno, este reto era de likes. Y ahorita mismo, antes de la pausa comercial les pregunté a los que están escuchándonos por el 99.5, les pregunté si les gustaba Enrique Bunbury y que dijeran yo. Ok. Si ahorita mismo, en un minuto de la canción, escribes Bunbury, se las hago válidas, neta. Si en un minuto, a través del WhatsApp de la cabina, escribes Bunbury, les hago válida su canción. Si en un minuto no hay 10 personas que manden la palabra Bunbury, se las quito. Avisados están.

minuto y van 13 segundos. ¡Órale! Tienen un minuto. Van 20 segundos. Escribe Bumburi.

que mandaron la palabra Bumburi, ya los estoy bloqueando, ya. Lo bueno es que voy identificando quiénes sí les gusta Bumburi, entonces los puedo bloquear más rápido, fíjate, sí. Qué buena estrategia. Qué bueno que disfrutaron al Bumburi. ¡Bumburi! Para que vean que no soy gacho, sí se los puse. Para que vean que no soy gacho. Cámara, cámara, raza, cámara. Oigan, no manches, no, espera. Se distrajeron con lo de Bumburi. Se distrajeron con lo de Bumburi. No hay reto cumplido para Caifanes. Me falta una persona. No, espérate. No hay reto cumplido para escuchar Caifanes. No te pases de... Todo por culpa del Bumburi. No te pases de lanza. La culpa la tiene el Gunguris. Me los distrajo bien gacho. Una persona que le dé me gusta a la publicación. Solo una persona que le dé me gusta a la publicación. No, se pasan de lanza. Saludos a Edgar Chong, le mando un abrazo. Que tampoco le gustó lo del Gunguris. No, pues ni a mí, ni a nadie. Saludos desde Guanajuato Capital. Les mando un abrazo. Saludos a Aleita. ¿Cómo estás, Aleita? Saludos hasta Guanajuato Capital. Te mando un abrazo. Esta canción de El Bumburi con Celso Piña. Ah, no, dice esta canción con Celso Piña y el vocalista de Café Tacuba. Saludos, George. No, claro, es un rolón. Esta canción, de aunque no sea conmigo, es muy buena. Y con Celso Piña suena poca madre. Es buenísima la rola. Pero la saca el Gunguris y la elegimos el día de hoy. Creo que fue una buena propuesta para no poner lo mismo de siempre. Saludos, mi Gustavo. Y dice por acá: no me bloquees. La verdad, no soy fan del Bumburi, pero esa canción me encanta. No, Ale, bloqueada. A partir de este momento, bloqueada. Bloqueadísima. Dice Mauricio: por dejar a Bumburi le voy a dar like para Caifanes. Gracias, gracias. Gracias. Esta canción se llama Los Dioses Ocultos. El día de hoy, programa especial de rock por el Día Internacional del Rock. Reto cumplido, esta canción es Los Dioses Ocultos. Son las 7:21. Saludos a Selene, gracias Selene. Selene, eres increíblemente genial, gracias. Un abrazo.

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5: En noticias del mundo, videos contradicen versión del ICE sobre muerte de migrante colombiano en Maine. Trump dará mensaje a la nación en medio de nueva tensión con Irán. Además, México envía más de 300 toneladas de ayuda humanitaria a Venezuela. Y en noticias de Guanajuato, seguridad refuerza operativos en 6 zonas de León por repunte delictivo.
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5: Un migrante colombiano de 26 años murió tras recibir disparos de un agente del Servicio de Inmigración y Control de Aduanas, ICE, durante un operativo en Maine. Autoridades señalaron que el hombre habría intentado utilizar su vehículo como arma, versión cuestionada por videos difundidos y testigos del hecho. Organizaciones y legisladores exigieron una investigación transparente, mientras el agente involucrado fue puesto bajo licencia administrativa. Dos buques de la Armada de México arribaron al puerto de La Guaira, Venezuela, con más de 388 toneladas de ayuda humanitaria para apoyar a comunidades afectadas por recientes terremotos. El cargamento incluye alimentos, agua, medicamentos, insumos médicos y 4 plantas potabilizadoras. La misión, coordinada por la Secretaría de Marina y Relaciones Exteriores, contó con la participación de brigadas navales que colaborarán en la distribución y recuperación de servicios básicos. El presidente de Estados Unidos, Donald Trump, anunció que ofrecerá un discurso a la nación este jueves por la noche mientras aumentan las tensiones con Irán. La intervención ocurre después de que Washington anunciara el restablecimiento del bloqueo marítimo a buques iraníes en el Estrecho de Hormuz y nuevas medidas económicas. Irán respondió que no permitirá que Estados Unidos interfiera en el control de esta importante vía comercial.
6: La Secretaría de Seguridad, Prevención y Protección Ciudadana de León reforzó los operativos en al menos 6 zonas del municipio donde se ha detectado un repunte en la incidencia delictiva. Así lo declaró el titular de la Corporación de Seguridad Municipal, Jorge Guillén Rico, quien informó que una de las zonas con mayor atención es León 1, donde los hechos recientes están relacionados con riñas y conflictos derivados del consumo y distribución de droga. Además mencionó que la vigilancia se mantiene en San Juan Bosco, Las Joyas, la Delegación San Miguel, El Carmen y El Cuecillo con apoyo de la Guardia Nacional. Como parte de estos operativos, el secretario indicó que durante la última semana fueron detenidas 2 personas en posesión de armas de fuego, además de un presunto responsable de lesiones ocurridas en un tianguis, caso que dijo tuvo origen en un conflicto familiar.
7: En los operativos preventivos, tanto con policía vial, con policía, se está coordinando en la zona roja, ahí está el patrullaje, sí hay algunas zonas que pues están subiendo un poquito, pero ahí estamos trabajando ya en ellos, como León 1. No, pues de alguna manera todo el patrullaje preventivo da resultados, ¿sí? Y algunas intervenciones que sube de nivel por el tema de la peligrosidad pues de la intervención.
6: Informó para Nuestras Noticias Bajío desde León, Guanajuato, Cristina Muñoz.
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0: ocurrido con Caifanes. Bien a la banda. Saludos a Mario Villarreal. ¿Cómo estás, mi Mario?
1: Hola, mi estimado y bien ponderado, imitado, jamás igualado.
0: ¿Cómo estás, bebé?
1: George Bananero. Se ve que hoy va a estar bien a todo dar el programa Caifanes.
0: Garantía,
1: Cámara, pivote y llanta, a darle con todo, buen inicio de semana.
0: Venga, saludos, venga.
1: Guanajuato, Mario Villarreal.
0: Un abrazo, mi Mario Villarreal, gracias por estar conectado con @FM. ¿Qué dice Adrianita? Reto para los Rolling Stones. Lo único que les voy a decir es que hoy vamos a quedar a deber muchísimas canciones que seguramente muchos pensarían que podrían salir, pero no, es imposible. Hacer un especial de rock, no, hombre, muchachos, hay miles de canciones. Saludos a Lolo, andamos al 100 arriba el América y pone el gato volador. ¿Todo bien, mi Lolo? Pero ya te ganaste la bloqueada, ¿eh? Saludos al Víctor allá en Salamanca. Dice, al Rulo lo encuentras en las mañanas. Es más, el Rulo está de vacaciones, mi Víctor. Yo soy el George Aguilar, el Rulo, ahorita está de vacaciones, amigo. Déjalo descansar, está de vacaciones. Son las 7:33, soy el George Aguilar, muchachos. Y estamos completamente en vivo a través de @FM, como todas las tardes. Cumpliendo con el deber y con este gran programa llamado @Hits. Y les tengo una surprise, audio.

FM Celaya, arroba FM Celaya, ahí hay una imagen del George Aguilar, ahí está la imagen del George Aguilar, voy a checarla. La siguiente rola, para que puedan participar y volver a participar las personas que ya dieron su like en Facebook y se sienten atrapados en no poder seguir aportando con los retos, ahí está, muchachos, ahí está. Atención a toda la banda, este reto será solo instagramero. Reto de Instagram. Busca nuestro perfil arroba FM Celaya. Arroba FM Celaya es una imagen que dice arroba hits. Es una imagen roja con negro. Acá como con fuego. Y ahí está el George Aguilar en modo rockero. La canción del reto suena. La canción del reto suena así. Ahí te va, para todas las personas que tengan una cuenta de Instagram. Todos. Llegaremos a 40 personas que le den corazoncito instagramero. 40 personas que le den corazón instagramero. Apenas van 6, mira, gracias Valemir, saludos a Karen, saludos Víctor, Diego Hernández, saludos para Sant, para Blanca Lucía y para Edgardo Pedraza, van 6 personas, llegaremos a 40.

7, 8, 9, 10. Vamos en 11, 12 personas. Órale. Instagram arroba FM Celaya. Escribe la palabra arroba, no el símbolo. Instagram arroba FM Celaya. El reto es llegar a 40 personas. Vamos en 12 apenas. 13 ya. Vamos en 13. Órale, órale. Instagram arroba FM Celaya. La imagen es... Le tienes que dar corazón a nuestra publicación. Vamos en 15. Imagen negra con rojo, negra con rojo. Tenemos que llegar a 40 personas. ¡Córrele!

sí, lo tienen que escribir. Arroba FM Celaya. Escribe la palabra arroba. Ya, hasta creen que la voy a dejar completa ahorita. No. Este es el reto instagramero, reto de Instagram. Reto de Instagram, muchachos y muchachas. Van ahorita 20 personas. Vamos a la mitad del reto. Escribe arroba FM Celaya. Así todo junto. Escribe la palabra arroba, no el símbolo. Arroba FM Celaya. Córrele, córrele de volada. Imagen roja, acá como con fuego. ¡Órale! Impresionante. Rojo con negro. Ahí está la foto de George Aguilar y dice arroba hits. Vamos en 24 personas ahorita. 26 personas ya. Vamos subiendo, muchachos. Hay que llegar a 40. Hay que llegar a 40 personas para el reto de Thunderstruck. Mientras tanto, pues vamos a ponernos crying. Aerosmith son las 7.

son las 7:40. No hay reto cumplido, dice por acá mensaje. Saludos, George. Saludos a Yamilet, que me perdone. Nos dejamos porque le pedí unas enchiladas. No entendí. Extrañándote, programa de radio excelente. Muchísimas gracias, mi Víctor. Pero Yamilet te tiene que perdonar porque le pediste unas enchiladas, neta. No, ¿pero por qué se enojó por unas enchiladas? ¿Pero de qué eran las enchiladas? No quiero preguntar más detalles. Yo no quiero saber más detalles. No quiero enterarme de más. Saludos a Yadis Lesa, le mando un abrazo. George, un saludo para mi mami que te vamos escuchando. Saludos para ti, Yadis. Saludos para tu mami. ¿Cómo se llama tu mamá, Yadis? Tienes 5 segundos para decirme, Yadis, ¿cómo se llama tu señora mamá? ¿Cómo se llama? Dice, precisamente por eso, luego uno piensa en darle like. ¿Cómo que por eso, mi Chanis? ¿De qué? O sea, ¿cómo? Saludos para la señora Leticia, de parte de su hija. Señora Leticia, me dijo Yadis que se la va a llevar por un alambre de pastor, señora. Acéptelo, sin pena, ¿eh? Usted acéptelo, acéptelo. Y si le compro unos zapatos y una bolsa, usted acéptelo, aunque le dé pena, acéptelo. Saludos, Yadis, les mando un abrazo enorme. Oigan, en Instagram estamos como @FMZelaya. Es que no lo logramos. Tengo 38 personas, no puede ser. Me faltan 2 personas que le den corazoncito a la publicación de Instagram. Vas prendiendo el radio y no te enteraste ni qué pex con nuestro reto. Ahí te va. Esta es la canción del reto. Así suena. Esta es la rola del reto. Se llama Thunderstruck, es de AC/DC. Usted siempre pensando en comida. Pues, ¿qué tiene de malo? Los taqueros también comen. Los taqueros también tienen una familia que mantener. Obvio, tengo que apoyar en los negocios locales. A ver. ¿Cómo estamos en Instagram? Escribe la palabra @FMZelaya. Así. Escribe la palabra @, no el símbolo. La palabra @. Pero le tienes que dar corazón a la última publicación, o sea, corazón a la imagen que dice @hits. Es una imagen negra con rojo, negra con rojo, negra con amarillo, ahí como con fuego, ¿no? Como con fuego, fire. Dale corazoncito instagramero. Instagram @FMZelaya. Por cierto, a las personas que no tengo como amigos, les acabo de enviar los acabo de seguir. Si te aparece que te está siguiendo George Aguilar, locutor, soy yo, sígueme también. Dale follow back, sígueme también en mi cuenta de George Aguilar, locutor. Si ya te estoy siguiendo, sígueme tú también, no sean crueles. Una persona que le dé corazón y listo, estoy preparado para soltar ni más ni menos que AC/DC. Amigo, manda saludos para mi niña Carmelita que se va a ir a cantar al castillo de Chapultepec con el coro monumental de Celaya. Muchísimas felicidades. Oye, quiero fotos. El castillo de Chapultepec es una cosa preciosa. Imagínate con los niños conocer esa experiencia. Cantar ahí, no, hombre, qué maravilla. Ojalá me puedas compartir una foto ya en un futuro cuando ella compita. Dice Víctor, George, ya le pedí a mis hijas Victoria y Andrea Quintanilla que te escuchen. Excelente y buen conductor. Muchísimas gracias, mi Víctor. Saludos allá en Salamanca, mi rey. Mil pero mil gracias. Una persona que le dé corazón instagramero. ¿Quién nos salva? ¿Quién nos salva el reto? ¿Quién nos salva el reto? Regreso a la canción. Esto se llama Thunderstruck. Saludos, Lupita Luna. ¡Sí! ¡Lo logramos! Ya te estoy siguiendo, Lupita Luna, para que me des follow back. Sígueme también. Gracias. ¡Reto salvado! ¡Reto salvado! ¡Sí! Esto se llama Thunderstruck. Escuchas @FM, soy el George Aguilar. Venga, que truene la bocina, vámonos.

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17: Países Bajos. 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

Con 53 minutos estamos conectados y estamos de vuelta en la programación de Arroba FM. Viene el final del programa el día de hoy. Saludos al DJ Fermol. Le mando un abrazo a mi amigo Fer. ¿Cómo estás? El DJ más sexy y más sensual de todos los table dance de Celaya. Da. Saludos a mi amigo Lalo ahí en Salamanco. Saludos a George Aguilar. Hoy te soltaste el pelo con esa buena música al 100. Porque de vez en cuando pones cada cosa. A veces creo que vas a poner a Los Temerarios. No, sí los he puesto. Saludos a Víctor Hugo. Saludos, George. Te escucho aquí. Aún chambeando en casa. Salúdame a mi esposa Esmeralda. Saludos, Esmeralda. Esmeralda, dile al Víctor Hugo que te lleve por unos tacos, Esmeralda. No importa que sea lunes. O que te lleve por un cafecito. Por un frappé. Ay, qué rico. Son las 7:54 minutos. Oigan, muchachos, antes del final del programa. Antes del final del programa. El bloque anterior puse Crazy. Perdón, puse Crying de Aerosmith. Y puse Thunderstruck de AC/DC. ¿Con qué cerraremos el programa? Viene bloque en español. Por cierto, a toda la banda instagramera, a toda la banda instagramera que empecé a seguir, no sean gachos y denle follow back también, síganme. A ver, la banda instagramera, me puse a seguir un chorro de banda que se unieron y la neta es que ahora sí, me siento triste y abandonado. Yo sí lo seguí y ustedes no me siguieron, chale banda, De eso no se trata. Yo ya les di seguir. Denle follow back. Síganme también en Instagram. Les va a parecer que los está siguiendo George Aguilar Locutor. Ahí estoy yo, George Aguilar Locutor. Vámonos con el final del programa. Dice Luis Jorge Medina, ya ponte una de bronco, mi George. Ya de una vez. Cierra de lujo. Cierra de lux, carnal de lux. No. Este reto final no será instagramero, no. Este reto será facebookero. Reto final facebookero. Vamos a volar la bocina, vamos a tronarla, vamos a hacerla explotar, vamos a hacer que la noche del día de hoy cierre de una manera espectacular. Tengo 173 personas que le dieron me gusta a la publicación. Voy a cerrar con un icono del rock en español. Voy a sacar una canción de la década de los 80s, aunque no es permitido en este programa. Pero quiero llegar a 200 personas. Eso quiere decir que me faltan 27 personas que le den me gusta a la publicación. Va, va, va, me rifo. Yo creo que si llegamos a los 200 el día de hoy. Facebook, 99.5, arroba FM Celaya. Este es el reto final. Así suena el reto final.

0: ya. Las personas que quieran el enlace o que no encuentren la imagen, pídanmela a través del WhatsApp de la cabina. Vamos en 183 ahorita. Me faltan 17 para cumplir el reto y poner Soda Stereo cuando pase el temblor. ¡Ah, qué joyita de rola para cerrar el programa! Hoy programa especial. Hoy programa especial por el Día Internacional del Rock. Esto no se va a repetir, ¿eh? Hasta el otro año.
1: ¿Qué tal, George?
0: Saludos,
1: oye,
0: amigo.
1: Así de rapidito, amigo, ¿puedes mandar un saludo?
0: Por supuesto.
1: Y una felicitación a Ángel Baltazar.
0: ¡Saludos, Ángel!
1: De parte de sus padres, porque hoy terminó la preparatoria.
0: ¡Muchas felicidades!
1: Muchas felicidades para él, por favor.
0: Pero por supuesto que sí. Y que el siguiente paso, lo que venga en su carrera profesional, lo que venga con sus decisiones de lo que va a seguir estudiando o lo que vaya a hacer con su vida, que sea siempre respaldada por ustedes, sus padres. Que siempre sea con la motivación. Que nunca sea con un reclamo, que sea al contrario, con una motivación para que continúe con su preparación, ¿va? Y que sea una persona profesional en un futuro. Vámonos ahorita, tengo 192 personas, faltan 8 likes, 8 personas que le

de Soda Stereo. Vamos a ponerle un poquito de agua. Y si te gusta la canción, sube la radio. Si la conoces bien, y si no la conoces, hoy te la presento. Esto se llama Agua y es de Jarabe de Palo. En lo que llegamos a los 200 likes, en lo que llegamos al reto, solo en lo que llegamos al reto. Vamos en 193, faltan 7 likes, nada más, 7 personas que

personas que le dieran me gusta a la publicación. Es una verdadera pena, ¿eh? Hola, George, primera vez que te escribo, pásame el enlace. Está prohibido poner música de los ochentas, pero dicen que lo prohibido sabe más. Sabe más mejor, más sabroso, sabe. Sabe bien, da. Saludos a Juan Antonio Rojas, le mando un abrazo grandísimo. Muchachos, dos personas me faltaron que le dieran me gusta. Muchachos, esto se acabó. Este programa ya se lo cargó el payaso. Este programa ya va.

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2: México recupera su cuota de exportación de azúcar a Estados Unidos. Multan a la Federación Mexicana de Fútbol por irregularidades con los datos biométricos del Fan ID. Murió Sam Neill, famoso actor de Jurassic Park. Esto y más en las noticias de hoy.
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2: 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Bienvenidos al resumen de noticias de Radio Resultados. En este lunes 13 de julio, estamos listos con la información a los Reyes y a Alejandro Osorio. Quédese en este espacio. Iniciamos.
1: Conferencia de prensa, Claudia Sheinbaum Pardo.
3: La presidenta Claudia Sheinbaum celebró la recuperación de la cuota de exportación del azúcar mexicana hacia Estados Unidos para este ciclo agrícola. Dijo que se trata de una buena noticia para más de 500,000 familias que dependen de esta cadena productiva.
4: Ahí la verdad quien hizo un trabajo extraordinario es Julio Verdegue. Estuvo trabajando con el Departamento de Agricultura de los Estados Unidos, con el Departamento de Comercio de los Estados Unidos. Estuvo allá informando a distintos actores de los Estados Unidos de la importancia de que se recuperara la exportación de azúcar mexicano. Y recientemente, hace unos días, publicó el Departamento de Agricultura que en efecto aumenta la cuota de importación de Estados Unidos del azúcar mexicano. Esta es una excelente noticia. Además, estamos trabajando con productores e industrializadores para ver mejoras en la producción, cómo podemos mejorar la producción del azúcar, de la caña, aumentar su rentabilidad.
3: La presidenta Claudia Sheinbaum informó que el gobierno mexicano formalizará este día denuncias penales ante fiscalías estatales y el Departamento de Justicia de Estados Unidos por la muerte de 17 mexicanos durante operativos o en centros de internamiento de la ICE.
4: El día de hoy la Secretaría de Relaciones Exteriores va a presentar en las denuncias ante el Departamento de Justicia de los Estados Unidos y las fiscalías estatales en Estados Unidos por el fallecimiento de 17 connacionales, entre ellos el último que fue prácticamente ultimado. Se está realizando una investigación por parte de la alcaldía de Houston y también entendemos que el propio gobierno de los Estados Unidos lo está haciendo.
3: La mandataria mexicana destacó las declaraciones del ex embajador de Estados Unidos en México, Ken Salazar, quien aseguró no haber tenido indicios sobre presuntos vínculos del gobernador de Sinaloa con grupos criminales. Durante su mensaje, la mandataria señaló que estas declaraciones contradicen la narrativa impulsada por sectores de la oposición respecto a una supuesta protección del gobierno de López Obrador hacia organizaciones delictivas.
4: Pero hay cuestiones muy interesantes. Él, por ejemplo, dice que no tenía ningún indicio de que el gobernador de Sinaloa pudiera estar involucrado en algún vínculo delincuencial. Menciona también que él respeta mucho al presidente Andrés Manuel López Obrador y que no tenía nada que le pudiera haber indicado que hubiera habido alguna protección del gobierno de México durante el sexenio del presidente López Obrador a algún grupo delincuencial, dicho por el ex embajador. Y sobre el tema ya directamente del caso del avión que lleva a estos dos delincuentes a Estados Unidos, tiene una versión que es contradictoria con la versión que se presenta por parte de la exposición de esta aeronave en una feria, como si hubiera sido una operación del FBI. Pero es muy interesante lo que él dice respecto al gobernador de Sinaloa y respecto al presidente Andrés Manuel López Obrador y su gobierno.
3: La jefa del Ejecutivo anunció que en breve se darán a conocer nuevos avances sobre la investigación por la desaparición de los 43 normalistas de Ayotzinapa, una vez que concluyan las diligencias pendientes en la Fiscalía General de la República.
4: Creo que es bueno que en su momento, pronto ya, se presente el avance en las investigaciones que se han venido presentando a las madres y a los padres. Se está esperando algunas otras diligencias por parte de la Fiscalía para poder avanzar en qué pasó, la verdad y la justicia. ¿Y dónde están los jóvenes? Ese es lo más importante para nosotros y el compromiso con madres y padres de familia.
3: titular del programa, La Escuela es Nuestra, Pamela López Ruiz, informó este lunes en la mañanera que se invertirán más de 22.694 millones de pesos en 2026 para apoyar a más de 71.000 escuelas de todo el país.
5: Y a partir del sexenio de la presidenta Claudia Sheinbaum, en cumplimiento a su instrucción, hemos ampliado la cobertura al nivel medio superior. En el presente año hemos convocado a las asambleas escolares y mediante las compañeras y compañeros servidores de la nación hemos podido otorgar recursos a 71.482 escuelas, considerando una inversión social de 22.694 millones de pesos para atender las necesidades de los planteles educativos. Dicho lo anterior, me gustaría retomar con números generales los resultados y la inversión que se ha realizado a través de este noble programa. Bueno, aún falta atender algunos planteles para llegar al monto de los 26.000 millones de pesos, como mencioné, pero esta es la inversión de lo que ya hemos ejecutado este año de recursos en las escuelas por nivel educativo.
1: Nacional.
2: La Secretaría Anticorrupción y Buen Gobierno impuso una multa de 42.849.000 pesos a la Federación Mexicana de Fútbol, esto por irregularidades en el manejo de datos personales relacionados con el sistema Fan ID. De acuerdo con la autoridad, la federación no informó claramente a los aficionados que las fotografías usadas para generar este registro son datos biométricos sensibles, además de no contar con consentimiento expreso y por escrito para su tratamiento. La dependencia señaló que estas omisiones vulneraron principios de responsabilidad y legalidad. El Fan ID fue creado tras los hechos violentos registrados en 2022 en el Estadio Corregidora como una medida para reforzar la seguridad en los estadios. La Fiscalía General de la República informó que Alejandro N. fue vinculado a proceso por su probable participación en el delito de defraudación fiscal. De acuerdo con la FGR, el caso deriva de una presunta omisión en el pago de impuestos sobre la renta correspondiente al ejercicio fiscal 2016 en perjuicio del fisco federal. Un juez le impuso prisión preventiva y fijó un plazo de 4 meses para la investigación complementaria. Alejandro N. fue detenido en Benito Juárez, Quintana Narró por elementos de la Agencia de Investigación Criminal, esto con el apoyo de la Secretaría de Marina. La FGR precisó que este procedimiento es independiente y no está relacionado con los procesos de extradición que enfrentan Víctor Manuel Álvarez Puga e Inés Gómez Mon en Estados Unidos por presunta delincuencia organizada y operaciones con recursos de procedencia ilícita. El ex embajador de Estados Unidos en México, Ken Salazar, reveló que el gobierno estadounidense intentó comunicarse en 4 ocasiones con el expresidente López Obrador tras la captura de Ismael El Mayo Zambada y Joaquín Guzmán López, ocurrida el 25 de julio de 2024, sin recibir respuesta. De acuerdo con Salazar, el objetivo era coordinar información sobre las detenciones de los líderes del cártel de Sinaloa. Sin embargo, el diálogo de alto nivel quedó suspendido. El diplomático también aclaró que Estados Unidos no tuvo evidencia sólida sobre presuntos sobornos del narcotráfico al gobernador de Sinaloa, Rubén Rocha Moya.
1: Ciudad de México.
3: A un mes de la puesta en marcha del programa Conduce Sin Alcohol por el torneo de fútbol, la Secretaría de Seguridad Ciudadana informó que 1.024 automovilistas fueron remitidos al Centro de Sanciones Administrativas. Además, 1.013 vehículos fueron enviados al corralón. Entre el 11 de junio y el 11 de julio se aplicaron más de 296.000 pruebas alcostop dentro de vehículos y más de 3.000 pruebas de alcoholemia. También se realizaron 12.215 pruebas preventivas en zonas como el FanFest del Zócalo, La Última Milla y puntos de Park and Ride. La autoridad llamó a evitar manejar bajo los efectos del alcohol y reforzar la seguridad vial durante las actividades mundialistas.
1: Estados.
2: En Morelos, durante la audiencia de vinculación a proceso contra el exdirector de Pemex, Víctor Rodríguez Padilla, señalado por presunta violencia familiar y violencia vicaria, la jueza Consuelo Correa informó que la víctima, María Felicia Jiménez, otorgó el perdón al exfuncionario. La autoridad judicial dio a conocer un oficio fechado el 10 de julio y entregado ante la Fiscalía de Morelos, en la que la víctima manifiesta su intención de no continuar con las carpetas de investigación, argumentando que busca preservar la estabilidad y bienestar de su familia. Sin embargo, la jueza aclaró que los delitos señalados se persiguen de oficio, por lo que el proceso legal va a continuar. La Fiscalía de Sonora ofrece hasta $1,000,000 durar por información que ayude a capturar a cada uno de los 3 internos que escaparon del Cerezo número 2 de Hermosillo durante la madrugada del sábado 11 de julio. Los prófugos son Francisco Romero, alias El Meni, Omar Milán, conocido como El Mike, y Paul Telles, alias El Güero. Los 3 señalados por delitos como homicidio, secuestro, asociación delictuosa y narcomenudeo. La evasión fue detectada alrededor de las 5:30 de la mañana durante el pase de lista. Autoridades estatales, Guardia Nacional y Ejército mantienen un operativo de búsqueda mientras se investiga si hubo responsables dentro del penal. El gobierno de Tamaulipas prepara las candidaturas de Gómez Farías, Hidalgo y González para incorporarlos al Programa Federal de Pueblos Mágicos. Actualmente, la entidad cuenta con Tula y Mier, por lo que de aprobarse estas propuestas, pasarían de 2 a 5 municipios con esta denominación. El secretario de Turismo Estatal, Benjamín Hernández, informó que ya se integran los expedientes técnicos, jurídicos y administrativos que exige la Secretaría de Turismo Federal. Además, Tamaulipas será sede del Tianguis Nacional de Pueblos Mágicos 2026 en Tampico, donde se reunirán las 177 localidades del país con esta distinción.
1: Economía.
3: El INEGI reportó que en junio se moderó el incremento en el valor de la canasta alimentaria mínima, tanto en zonas rurales como urbanas. En el ámbito rural, la canasta costó 1,907 pesos, mientras que en zonas urbanas llegó a 2,553 pesos. Aunque los aumentos anuales fueron menores que en meses anteriores, algunos productos siguieron pegando fuerte al bolsillo. Entre los principales incrementos destacaron la papa, el jitomate, el chile y el huevo, además del consumo de alimentos fuera del hogar. Para no caer en pobreza por ingresos, una persona necesitó casi 4,889 pesos al mes en la ciudad y 3,504 pesos en zonas rurales.
1: Clima.
2: El Servicio Meteorológico Nacional informó que este lunes 13 se esperan lluvias fuertes a intensas en al menos 14 estados del país. Esto debido a la onda tropical número 18, circulaciones ciclónicas y canales de baja presión. Las precipitaciones más intensas se prevén en Sinaloa, Durango, Nayarit, Michoacán y Guerrero, mientras que Chihuahua, Coahuila, Jalisco y Colima tendrán lluvias muy fuertes. También se esperan chubascos con descargas eléctricas en el centro, norte, sureste y la península de Yucatán. Autoridades pidieron extremar precauciones, ya que la onda tropical podría ser absorbida por una zona de baja presión con posible desarrollo ciclónico frente a Guerrero.
1: Internacional.
3: Autoridades de Houston y del condado de Harris denunciaron falta de colaboración de agencias federales en la investigación por la muerte del mexicano Lorenzo Salgado Araujo, abatido por un agente del ICE. El fiscal Sean Teer señaló que no han tenido acceso a pruebas clave como la camioneta en la que viajaba la víctima, mientras que el alcalde John Whitmire afirmó que el FBI mantiene bajo resguardo la evidencia. La congresista Silvia García cuestionó la versión oficial del Departamento de Seguridad Nacional al señalar contradicciones en testimonios de ocupantes del vehículo. Familiares, organizaciones civiles y cientos de personas exigieron justicia y transparencia durante una vigilia frente al Ayuntamiento de Houston. Al menos 2,700 personas murieron en Inglaterra y Gales por las olas de calor registradas en mayo y junio, de acuerdo con un estudio del Imperial College London, la Oficina Meteorológica Británica y la London School of Hygiene and Tropical Medicine. La investigación estima que 550 fallecimientos ocurrieron entre el 21 y el 29 de mayo y otros 2,200 entre el 18 y el 28 de junio. Durante este periodo, Reino Unido y gran parte de Europa enfrentaron temperaturas récord de hasta 37.7 grados Celsius. Especialistas advierten que el calor extremo representa una amenaza creciente para la salud pública.
1: Deportes.
2: El torneo deportivo entra en su fase más intensa con unas semifinales de alto nivel. Francia, España, Inglaterra y Argentina, 4 selecciones campeonas del mundo, van a buscar los 2 boletos a la gran final. El primer duelo será Francia contra España este martes 14 de julio. La otra semifinal será el miércoles Inglaterra contra Argentina. Después de 9 etapas del Tour de Francia, el ciclista mexicano Isaac del Toro se mantiene en el tercer lugar de la clasificación general. El tricolor terminó la jornada dentro del pelotón principal en el sitio 13, a solo 6 segundos del ganador del día. En su primer Tour de Francia, del Toro confirma su gran momento luego de haber sido subcampeón del Giro de Italia en 2025. Este lunes será día de descanso y la actividad regresará este martes con la etapa 10.
1: Espectáculos.
3: El cine internacional está de luto. El actor neozelandés Sam Neill, reconocido mundialmente por interpretar al paleontólogo Alan Grant en la saga Jurassic Park, falleció este lunes 13 de julio en Sydney, Australia, a los 78 años. Su familia informó que la muerte fue repentina e inesperada y precisó que el actor se encontraba acompañado por sus seres queridos. También agradeció la atención del personal médico y pidió respeto a su privacidad. Con una trayectoria de 5 décadas y cerca de 150 producciones en cine y televisión, Sam Neill participó en títulos como The Hunt for Red October, The Piano, Dead Calm y la serie Peaky Blinders. Y con esto cerramos el resumen de noticias de hoy. Informaron para ustedes a los Reyes y Alejandro Osorio. Este lunes saludamos en Jalisco a DK1250M y a @FM88.7FM en Guadalajara.
2: 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En todas nos encuentran como @RadioResultados. Que tengan un excelente inicio de semana.
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4: Japón. Japón no deja de evolucionar. Ha disputado 7 copas del mundo y en cada una ha dado un paso más. Su mejor resultado, octavos de final, varias veces. Siempre cerca, siempre creciendo. Figuras como Keisuke Honda marcaron una era, pero el presente es aún más ambicioso. Japón clasificó al 2026 dominando Asia, con orden, velocidad y disciplina. Ganaron casi todos sus juegos en el grupo eliminatorio. Y ya no es sorpresa. En 2022 vencieron a gigantes como Alemania y España. Lo hicieron jugando bien, sin miedo.
5: ¡Gol, gol, gol, gol, gol, gol, gol, gol! ¡Se abrió! ¡Se abrió! Con VAR o sin VAR, al final hay gol para Japón.
4: Su DT, Hajime Muriyasu, es parte del proceso desde juveniles. Kubo, Minamino, Kamada, son los nuevos supercampeones. Japón ya no aprende, Japón compite, y cada vez compite mejor.
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6: Ecuador. Ecuador no necesita historia larga. Está escribiendo la suya. Ha disputado 4 copas del mundo y cada una ha sido un paso hacia adelante. En 2026 alcanzaron los octavos de final, mostrando al mundo que podían competir. Figuras como Antonio Valencia marcaron una era. Hoy la nueva generación combina juventud, físico y velocidad. Ecuador clasificó al 2026 peleando cada punto en Sudamérica, haciéndose fuerte en casa y resistiendo fuera. Terminaron segundos, solo abajo de la campeona del mundo. Su DT, Sebastián Becachese, tiene un estilo muy defensivo. Moisés Caicedo y William Pacho lo saben. Es un equipo intenso, incómodo, difícil de descifrar.

0: No siempre es favorito, pero siempre está ahí, porque Ecuador no busca respeto, lo impone.
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3: Países Bajos. Países Bajos cambió el fútbol, pero aún busca coronarlo. Ha disputado 11 Copas del Mundo y ha sido subcampeón 3 veces. El fútbol total de Johan Cruyff no solo fue un estilo, fue una revolución. También brillaron figuras como Marco Van Basten. Países Bajos clasificó al 2026 fiel a su identidad, orden, talento y propuesta ofensiva en primer lugar de su grupo y sin perder un juego. Pero hay una espina que no se va. Nunca han sido campeones y ese vacío pesa más que cualquier historia.
4: Ladies and gentlemen, please stand for the national anthem of the Netherlands.
3: Son los tiempos de Memphis Depay, Denzel Dumfries, Virgil van Dijk, con el amado Ronald Koeman, porque jugar bien ya no alcanza. Ahora quieren ganar.
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4: Marruecos. Marruecos ya no es promesa, es realidad. Ganó en la mesa la Copa Africana de Naciones. Ha disputado 6 Copas del Mundo. Pero en 2022 cambió su historia para siempre. Se convirtió en la primera selección africana en llegar a semifinales. No fue suerte, fue carácter, orden y corazón.
5: Tiro centro, arriba en Nesiri.

0: Qatar. 1-0, falta mucho.
1: Figuras como Achraf Hakimi lideran una generación que ya no teme a nadie. Marruecos clasificó al 2026 confirmando su dominio regional y su crecimiento global en el primer lugar de su grupo ganando sus 8 partidos. Pero lo más importante es que ya sabe competir contra gigantes. Mohamed Wahbi toma un proyecto y con la experiencia en el banquillo de todas las selecciones juveniles. Sus figuras Brahim Díaz, Bono están listas. Y cuando un equipo de

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0: La puerta está cerrada, lo sabes. Pero algo adentro te dice que la revises una vez más.
1: Y otra, y otra.
0: Saludas a alguien y de inmediato necesitas lavarte las manos. Bajas las escaleras contando cada peldaño.
1: Y si pierdes la cuenta, regresas al primero.
0: No es manía, no es exageración.
1: Es un trastorno real que afecta a millones de personas.
0: Y la ciencia acaba de descubrir que parte de la respuesta está en tus genes. El trastorno obsesivo compulsivo, conocido como TOC, no es un sentimiento pasajero ni una simple costumbre. Es una enfermedad mental que, según la Secretaría de Salud, afecta entre el 1 y el 5% de la población en México. Quienes lo padecen experimentan obsesiones, ideas o imágenes que aparecen una y otra vez en la mente sin ser invitadas, generando una ansiedad enorme. Para calmar esa angustia, la persona recurre a compulsiones, rituales como lavarse las manos durante largos periodos,
1: contar patrones,
0: acomodar objetos siempre de la misma manera o seguir rutinas inquebrantables. La persona sabe que esos pensamientos no tienen lógica, pero no puede detenerlos. Durante mucho tiempo, se creyó que el TOC era solo consecuencia de traumas infantiles o de la educación, pero la genética tenía algo que decir. En un estudio colosal, más de 200 investigadores de todo el mundo analizaron el ADN de más de 50.000 personas con TOC y lo compararon con el de más de 2 millones de personas sanas. El resultado: identificaron 30 regiones del genoma y 25 genes clave
1: relacionados con el trastorno.
0: Estos genes están vinculados a circuitos cerebrales que controlan la planificación, la toma de decisiones y la regulación de emociones. Es decir, el TOC no es un capricho, tiene raíces biológicas profundas, escritas en nuestro ADN. Además, la investigación publicada en la prestigiosa revista Nature Genetics reveló que algunos de estos genes también están relacionados con otros trastornos,
1: como la anorexia nerviosa, la ansiedad y la depresión,
0: lo que abre la puerta a tratamientos más precisos en el futuro. La buena noticia es que el TOC tiene tratamiento. Combina fármacos con una terapia llamada exposición con prevención de respuesta. El terapeuta expone al paciente a aquello que desencadena sus obsesiones. Y poco a poco, la persona aprende a tolerar la angustia sin recurrir a sus rituales. No se trata de dejar de sentir, sino de aprender a no dejarse atrapar. Si conoces a alguien que revisa la puerta 5 veces,
1: que se lava las manos hasta que la piel le arde,
0: que cuenta cada paso como si la vida dependiera de ello, no te burles, no lo minimices. Puede ser TOC. Y hoy, la ciencia nos confirma que tiene raíces genéticas, tiene nombre y, sobre todo, tiene solución. Porque el primer paso para sanar es entender que no estás mal. Tu cerebro solo necesita un poco de ayuda. Con información del doctor Humberto Nicolini Sánchez, del Instituto Nacional de Medicina Genómica. Un guión de Leonardo Santiago, con información del portal Ciencia UNAM. Les saluda Mónica Genis.

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3: ¿Estás pensando en una nueva pantalla para ver el Mundial? Antes de gastar tu dinero, escucha esta información.
4: Antes, durante y después del Mundial, la Profeco es el árbitro en tus compras. Escucha.
2: Revista del Consumidor.
3: El Laboratorio Nacional de Protección al Consumidor analizó 49 pantallas LED de entre 40 y 65 pulgadas.
4: Todos los modelos analizados son Smart TV y permiten conectarse por Wi-Fi a servicios y plataformas de contenidos audiovisuales en línea.
3: Lo que debes saber.
4: Las pantallas LED no necesitan fluorescencia para iluminarse y gracias a ello tienen algunas ventajas. Consumen menos energía, dan más brillo, colores precisos y reproducen video. Videos de formatos avanzados.
3: Actualmente existen tecnologías como OLED, QLED y Mini LED que buscan mejorar el contraste, el color y profundidad de imagen.
4: Ya es común encontrar resolución 4K UHD e incluso 8K para contenidos con muchísimo detalle.
3: Esto las convierte en la opción ideal para deportes, películas, videojuegos o...
4: para gritarle al árbitro en ultra alta definición. ¿Cómo se verificó la calidad de las pantallas?
3: Para revisar la calidad de la imagen se tomaron en cuenta el color, el contraste, la uniformidad de la imagen en toda la pantalla y el nivel del color negro.
4: Entre más se logre un negro profundo, es mejor calidad de imagen.
3: Por el contrario, los modelos que solo alcanzan un gris oscuro perdieron puntos en su calificación.
4: Para evaluar la calidad de audio, el laboratorio implementó una metodología propia que le permitió identificar la fidelidad y la distorsión del sonido.
3: Aunque la mayoría de las pantallas integra bocinas sencillas por su diseño delgado, algunas cuentan con conexiones o salidas de audio digital ideales para conectar barras de sonido o teatros en casa.
4: También se evaluó la información comercial porque esta es indispensable en todos los productos que adquirimos.
3: Casi la mitad de los modelos analizados no cumplieron con todos los elementos para hacer válida la garantía.
4: En 7 pantallas se piden más requisitos de los establecidos para hacerla efectiva.
3: Además, los instructivos de 5 modelos no presentan todos los requisitos de información.

0: La mayoría de ellas calificaron con MB.
1: Los modelos de 50 pulgadas son buenos y muy buenos en calidad. Andan de 4 a 8 mil pesos.
0: De las pantallas de 55 y 58 pulgadas, la más accesible calificó con MB. Cuesta poco más de 5 mil pesos.
1: Las más caras de este tamaño calificaron con excelencia. Una cuesta alrededor de 18 mil pesos y la otra casi 21 mil.
0: De los modelos de 65 pulgadas, el de precio más bajo está en poco más de 8 mil pesos y es muy bueno en calidad.
1: En cambio, otro que obtuvo una calificación menor llega a más de 20 mil pesos.
0: El modelo de 65 pulgadas que logró la excelencia tiene un precio de casi 25 mil pesos.
1: Antes de comprar una pantalla, toma esto en cuenta.
0: Sé honesto, ¿realmente necesitas pagar por atributos adicionales? Porque sí, muchas veces terminamos pagando funciones que nunca usamos.
1: Verifica qué conexiones incluye.
0: Y revisa las apps integradas y servicios de streaming disponibles.
1: Recuerda que algunas plataformas requieren suscripción para funcionar.
0: Tips: solicita que te sellen la garantía. Es indispensable para cualquier reclamo.
1: Fotocopia el recibo de compra. El papel térmico se degrada, se borra y por eso debes contar con una fotocopia o respaldo digital.
0: Analiza si conviene la garantía extendida. Algunas tiendas ofrecen ampliarla.
1: Implica un gasto adicional que, ante una avería, puede incluir la reparación o la sustitución de la pantalla.
0: Para conocer más detalles del estudio de calidad de pantallas LED, así como recomendaciones para instalarla y cuidarla, consulta la revista del consumidor en su versión impresa o digital. Revista del Consumidor Radio.
2: Gobierno de México.
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4: Lamine Yamal. Precoz y deslumbrante. 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
7: 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Yo creo que tenemos los jugadores de clase mundial que tenemos para ganar un mundial, para competirlo y llegar hasta el final, y lo daremos todo.
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4: Colombia. Colombia juega con ritmo, con talento y con memoria. Ha disputado 6 Copas del Mundo, pero su historia está marcada por momentos que el fútbol no olvida. En 2014 vivieron su mejor torneo, cuartos de final, y el mundo rendido ante el talento de James Rodríguez, autor del mejor gol de ese mundial. Antes, nombres como Carlos Valderrama le dieron identidad a una selección distinta. Colombia clasificó al 2026 con carácter, reencontrándose como equipo, recuperando confianza en eliminatorias durísimas. Perdieron el liderato al final del camino, pero avanzaron sin problema. También cargan cicatrices, como aquella dolorosa eliminación en 1994 que marcó a toda una generación y derrota sin sentido. Lucho Díaz, Juan Fernando Quintero, siguen la ruta del argentino Néstor Lorenzo. Colombia es emoción pura cuando se conecta, brilla, y cuando brilla, puede hacer historia otra vez.
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4: Un elemento crucial para los cuerpos técnicos de cada delegación será la gestión de la geografía del continente. 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La ciencia del rendimiento deportivo y la medicina del deporte serán puestas a prueba como nunca antes en la historia del fútbol.
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good morning a toda la gente bonita, trabajadora, talentosa, inteligente que escucha Arroba FM. ¿Cómo estás? Yo soy Ailen Ruiz, la nena, y es un gusto y un placer tenerte aquí conmigo otro día más, nuevamente aquí festejando la vida. Hoy, martesito ricachón, martes 14 de julio. Qué rápido se me está pasando este año, ¿eh? La verdad no quisiera que terminara. Y es que han pasado cosas tan bonitas este año, otras no tantas, pero me gustó este año, la verdad. Gracias a Javi, ahí en los controles de la cabina de León, por apoyarnos con el programa, porque sin Javi, este programa tampoco podrías escucharlo a través del 99.3 de Arroa FM León. Buenos días a todos, ya está listo nuestro WhatsApp 461-2510-995. Ya, mándame un mensajito, un corazoncito, una carita feliz, una carita triste, lo que te sientas. ¿Cómo te sientas el día de hoy? Dice Arturo Meléndez, buenos días, Nenu Ricky, que tengas bonito martes. Vámonos a trabajar, te encargo un beso tronado. ¡Claro que sí! ¡Ahí está! Vamos con la publicación de Facebook y ya está completamente lista para que vayas, reacciones y le des todo el amor digital que se merece. Nos encuentras como 99.5 arroba FM Celaya, y si tú te ubicas en León, 99.3 arroba FM León. Hoy, como sabemos, ay, no es cierto, no sé si tú sabías, pero hoy es martes de rock, así es, puro rockcito urbano. Vamos a mezclar algunos géneros con nuestra programación habitual y quiero preguntarte, ¿cuál canción estaba de moda en el año en que naciste? Platícame, Javi, ¿qué canción estaba de moda en el año en que naciste? A ver, cuéntame, Javi, búscale por ahí. 461-2510-995, ya saludamos a toda la banda nonona de Arroa FM. Por supuesto, a mi querida Yasmín Gómez, a Chensi Con, a Lucha Luciérnaga, Arroa León, a Julio César Rivera, a Sergio López, a Luis Roberto y a Alfredo Hernández, que siempre están conectados con nosotros. Vamos con nuestra canción inicial. Quiero que cuando esté yo aquí, esta canción la pongamos de inicio, así, por costumbre ya, ¿ok? Esto es para amanecer bien, para activarnos y agarrar todas las energías que necesitamos para pasar este martes. Ya mañana, ombligo de semana, así que piénsale cuál canción estaba de moda en el año en que naciste. Me dice Javi, ¡ups! sin miedo, Javi. Oye, mira, no puedo ponerte la canción ahorita, pero nos vamos a ir con Dance No More de Harry Styles. Así vamos a comenzar. Por hoy no pudimos comenzar con nuestra rola de Juan Gabriel, pero no importa. Hoy estamos conectados con excelente música, así que nos vamos a ir con Dance No More de Harry Styles. Son las 6:12. Muy buenos días, bienvenido. Hello, good morning.

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2: Con 16 escuchamos Harry Styles con Dance No More, gracias a través del 99.5 y 99.3 te conectamos con la buena música, dice Martín Tapia, saludos a toda la bandera que anda laborando en la plataforma del Didi, saluditos con mucho cuidado y mucho éxito el día de hoy. Ahora sí, nos vamos con nuestra canción inicial, esto de Juan Gabriel suena así, buenos días señor Sol.

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Latino 21. Gracias, Javi, ahí en los controles de la cabina de Arroa FM León. Dice por acá Enrique Valdés: buenos días, nena, que tengas un excelente día. Igualmente, mi querido Enrique. Lleno de bendiciones. Y la canción que estaba de moda cuando yo nací, eran varias, pero la más sonada era Beat Davis Eyes. Ok, la vamos a poner a continuación. Pero primero, déjame darte esta canción genial. Es una joya musical de Luis Miguel. Escucha. La chica del bikini azul del 84. ¿Quién es del 84? ¿Quién nos está escuchando que sea del 84? Recuerda que la pregunta del día de hoy, hasta las 7 de la mañana, es: ¿qué canción estaba de moda cuando tú naciste? En el año que tú naciste. Ahora sí, vámonos con Luis Miguel. Son las 6 de la mañana con 22 minutos. Suena Arroa FM.

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6:29. Acabamos de escuchar algo de Kim Carnes, se llama Beat David Eyes. A continuación te dejo con algo de Bon Jovi. Y la pregunta del día de hoy es: ¿cuál canción estaba de moda en el año en que naciste? ¿Cuál canción estaba de moda en el año en que naciste? Déjamelo saber en los comentarios de nuestra página 99.5 de @FM Celaya o bien a través de nuestro WhatsApp 461-2510-99.5. Vámonos con esto de Bon Jovi, se llama Living on a Prayer, 6:29.

minutitos para que den las 6:40. Recuerda que despuesito de los comerciales del minuto 40 de cada hora, tenemos las adivinanzas. Así que ve echándole coquito, ve abriendo tu mente, ve abriendo tus oídos, porque ya se vienen las adivinanzas del día de hoy. Saluditos a los gemelos Gerson y Lemuel, de parte de mi querido Gerson Hernández. Muchas gracias, Dios los bendiga también, los quiero muchísimo y ya los extrañaba. También saluditos a la maestra Alice, que hoy los maestros se despiden de la escuela, Ya me enteré que hoy es el último día que van. Por fin los maestros podrán gozar un tiempito de vacaciones, porque recuerden que ellos llegan antes que todos. Y bueno, les mando un fuerte abrazo a todos los pedagogos también. Besote bien tronado. Gracias a todos los que nos escuchan a través de nuestra página en línea www.arrobafm.com. Dice por acá Jorge Macías, Every Breath You Take, allá por el 83. Qué rica canción, Se goza, se disfruta. Y es como una canción para pensar en un día lluvioso con un chocolate caliente. ¡Oh! Ya ando yo de antojada. Vamos con el clima. Actualmente nos encontramos en Celaya, 14 grados con una máxima de 27 y una mínima de 14. El pronóstico de los cielos nublados a partir de las 11 de la mañana con ráfagas de viento de hasta 19 kilómetros. Ahí en León nos encontramos a 14 grados con una máxima de 27 y una mínima de 14. El pronóstico de los cielos nublados a partir de las 8 a.m. con ráfagas de viento de hasta 8 kilómetros. Bueno, esta es la parte del clima aquí en el municipio de Celaya y allá en León, en la tierra del caldo de oso. Vamos con la siguiente rolita que tengo preparada para ti. Esto es de ni más ni menos que de Sacados. Yo creo que ya la has escuchado. Esta es de mis rolitas favoritas. Ahorita te investigo el año en el que estaba de moda. Si alguien, en los noventas, fíjate. ¿Alguien es de los noventas? Mándeme mensaje. Por acá me dicen que del 83. Ahorita seguimos con Every Breath You Take. Y la pregunta del día de hoy es: ¿cuál canción estaba de moda en el año en que naciste? ¿Cuál canción estaba de moda en el año en el que naciste? 461-2510-995. Vámonos con esto de Sacados, pensando en esta chica. 6:39.

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6:46, estamos de regreso a través del 99.5 y el 99.3 de arroba FM, Celaya y León. Vámonos con la siguiente canción de The Police. Esto se llama Every Breath You Take. Y la pregunta del día de hoy es... ¿Cuál canción estaba de moda en el año en que naciste? ¿Cuál canción estaba de moda en el año en el que naciste? 461-2510-995. O bien, comenta nuestra publicación de Facebook. Y vámonos con esto de The Police, Every Breath You Take, 6:45.

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Vámonos con nuestro espacio de adivinanza 6:55 y dice así: nace grande y muere pequeña. ¿Qué será? Nace grande y muere pequeña. A ver, échale coco. Nace grande y muere pequeña. ¿Qué es? ¿Qué soy? ¿Qué es? 461-2510-995, si te sabes la respuesta. Nace grande y muere pequeña. También nuestra pregunta del día de hoy: ¿cuál canción está de moda? ¿Estaba de moda en el año en que naciste? Mándamela al WhatsApp o déjamela a través de Facebook. Vamos con la siguiente rolita, esto que tengo para ti. Es de Tears for Fears, se llama Everybody Wants to Rule the World, 6:56.

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Estamos de vuelta, gracias a Misa y en los controles de la cabina de León. Saluditos a la terminación 67 que ya nos manda sus buenas vibras, muchas gracias. Oye, vámonos con esto, ya comenzamos nuestra etapa rockera, ¿sí? Nuestro espacio rockero, mejor dicho. Y es que el día de hoy, martes, es día de rock urbano. Así que si tú tienes alguna propuesta musical del rock urbano, házmela saber, házmela llegar a través del WhatsApp 461-2510-995. Yo voy a comenzar con esto de Heavy Nopal, que se llama No Tengo Tiempo. Es una de mis canciones favoritas. Si tú ya pensaste en la canción que quieres escuchar de rockcito urbano o rock en español, es momento de que me la mandes o la comentes a través de Facebook 99.5 de arroba FM Celaya, así nos encuentras, y 99.3 de arroba FM León. Vamos con esto, ponle play. Suena Heavy Nopal, 7 con 8.

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2: Heavy Nopal acaba de sonar en Arroba FM. ¿Y sabías que nacieron en los años 80 y antes tenían otro nombre? Pocos saben que originalmente la banda se llamaba Dama antes de adoptar el nombre de Heavy Nopal, con el que se hicieron sumamente famosos dentro del rock urbano. Junto a bandas como Lira and Roll, El Aragán y compañía, Banda Bostic y Sam Sam, Heavy Nopal es considerada una de las agrupaciones más representativas del género en México. Y aparte, siguen sacando álbums en vivo, discos de estudios y recopilaciones. Entre los más conocidos están Los Nopales Tienen la Fuerza, Balconeándose y Nopálica, un álbum grabado en vivo que es muy apreciado por sus seguidores. ¿Y tú? ¿Qué rolita quieres el día de hoy para este martes de rock urbano? Saluditos a mi querida Shantia y a Rocío. Muchas gracias por estar escuchándonos acá a través del 99.3. Les mando un besote gigantesco. Dice por acá, un saludo para Malika, que hoy es su graduación. Muchas felicidades del preescolar. Dile unas palabras si me pudieras hacer favor de grabar el saludo. Ah, ok, ahorita te lo envío, dice. Dile que estoy muy orgulloso de ella por todo lo que ha logrado en la escuelita y que siempre voy a apoyarla en todo. Que aunque el día de hoy no esté con ella, sabe que siempre estoy pensándola y que la llevo en mi corazón. Ah, dice, me mandas el saludo como a las 8:30. Ok, lo repetimos a esa hora, no hay problema. Dice, buenos días, nena, saludos, escuchando Arroba desde bien tempranitsimitsimo, muchas gracias. Y qué mejor que con buena música. Saluditos también a Aide Escobedo, dice, buenos días, nena, excelente canción, muy buen martes. Buen martes para todos ustedes. A continuación, una canción a petición de la maestra Alice. Esto se llama Barrio Pobre. Más bien, es de Barrio Pobre. Se llama Toda la Noche. 7:15.

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10: Por primera vez en la historia del deporte más popular del mundo, la organización de la justa se distribuye simultáneamente en 3 naciones soberanas: México, Estados Unidos y Canadá. 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

0: 7:46, continuamos con nuestro martes de Roxito, así es. Dice, ¿qué pasó, mi demon?
1: ¿Qué pasó, mi nena Rux? ¿Cómo estamos, nena Ruki?

0: Prendo el radio y aquí me encuentro por ahí.
1: ¡Hola, nena Rookies! ¿Cómo estás?
0: Esperemos que bien, esperemos que estés igual como...
1: ¡Santelena! ¡Mi nena Rookie, Santelenita!
2: ¡Así es!
1: Te mandé mucho saludito yo y aquí mi camarada, el otro demon. Es que pases una bonita semana, bonito día. Y pues aquí te estamos escuchando, mi nena Rookies. Ok, mi jefa.
3: Aquí andamos.
2: Muchas gracias, mi demon. Saluditos. Bienvenido, muy buenos días, dice el Enrique Valdés, el pianista del Iran Roll. Va que va, el pianista del Iran Roll. Recuerda que en este momento de las 7:40 hacemos nuestras adivinanzas. Te voy a hacer tres fáciles, sencillas, rápidas. ¿Qué va lleno y regresa vacío? ¿Qué va lleno y regresa vacío? En lo que buscamos acá la canción. ¿Qué va lleno y regresa vacío? ¿Qué será? ¿Qué cosa? Saludos al Millán, a Adolfo Loria, a Rocío, la mamá de Ashantia.
4: Hola, buenos días, nena. Soy Ashantia. Muchas gracias. ¿La puedes mandar una canción a mi papá de Abejita Roquera, por favor?
2: Ay, oh, mi niña.
4: Me da gusto escucharte otra vez en la radio. Bye, que tengo un buen día.
2: Ay, oh, mi pequeña, muchas gracias. A mí también me da mucho gusto escucharte. Dice, ¿el vaso o la cuchara? No. A ver, piénsele. Isabel, ¿tú sabes qué va lleno y regresa vacío? Piénsale. Vámonos con esto de Liran Roll, se llama El Pianista. Acuérdate que en este momento estamos con Roxito. Si tú tienes alguna sugerencia musical, al WhatsApp 461-2510-995. Suena Liran Roll en @FM.

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2: 7 minutitos para que den las 8. Acabamos de escuchar a Lira en Roll con El Pianista. Y mándame un WhatsApp saludándome y diciéndome ¿qué canción te gustaría escuchar el día de hoy en esta temática de rockcito? Dice por acá Enrique Valdés, en respuesta a la adivinanza de hace ratito, que fue ¿qué balleno y regresa vacío? No, no es la ballena. Dice por acá la terminación 04, el camión de basura me puso, pero pues sí, es un camión. La verdad es que ya te estoy poniendo un poquito más complicadas para que ya despiertes. Vámonos con la siguiente rolita, esto es de Víctimas del Doctor Cerebro. Nos lo pide Rocío, la mamá de Shantia, se llama El Esqueleto 5 con 54, mueve tu esqueleto.

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1: Prepare su agenda para un festín de fútbol verdaderamente ininterrumpido. El nuevo formato expandido otorgará la impresionante cifra de 104 partidos en total, un incremento superlativo frente a los 64 encuentros de las ediciones anteriores. Esta inmensa densidad en el calendario asegura semanas consecutivas con hasta 4 partidos diarios, ofreciendo al fanático un espectáculo global sin precedentes que mantendrá encendidos los televisores y radios del mundo entero día y noche. La intensidad no dará tregua a los aficionados en un verano que promete ser el más emocionante de la historia.
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7: Un día a la vez de Aragán, por favor. Va que va, porque Dani me la pidió primero. Ya salió Triste Canción de Amor, así que vámonos con Un Día a la Vez de Aragán. ¿Te late? Recuerda que puedes seguirme mandando tus peticiones, tus canciones favoritas de rock urbano. Yo voy a estar aquí leyéndolas. Y también, apúrate, te doy un consejo, porque los artistas se acaban, muchos quieren de esta rola, muchos quieren de ese artista, de este otro, y ya van como 5 veces que me piden del Tri, y les tengo que decir que se las cambio, porque el Tri ya salió. Vámonos con la siguiente canción. Esto es de Aragán y compañía, Un Día a la Vez, 8:10.

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0: 8:20, acuérdate que estás en la frecuencia que hashtag te conecta y que hoy martes es nuestro especial de rock urbano, nada más y nada menos que aquí con la Nenurris. 8:20, vámonos a corte y volvemos.
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0: Gracias a mi querido Misa y en los controles de la cabina de León. Arzua nos dice: buenos días, nena. Saludos. Mi canción favorita del rock en español es Mago de Oz, Hasta que el cuerpo aguante. Ojalá pudieras, nena. Saludos y un abrazote. Abrazos, mi querido Narzua. Dice Alan: no tengo tiempo de Heavy Nopal. Esa fue con la que iniciamos, mi querido Alan. El martes que viene te la pongo también. Dice Juancho:
1: buenos días. ¿Me puedes poner la canción de Interpuesto? Volveré, por favor. Esa es Rolononon.
0: Claro que sí. Vámonos primero con esto de Isis. Se llama Pequeña y Frágil.

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Espero que hayas disfrutado estas canciones sin intervención, porque, híjole, yo canté todas. Nos dice por acá León Duarte y nos da muy buena sugerencia musical. Dice, nena, buenos días, saludos. Oye, ¿ya se escuchó Mujer Amante de Rata Blanca? Creo que es una canción que se estaban olvidando ustedes. Así que vámonos con esto de Rata Blanca. También saluditos acá en Arzua, a casa de Quique, al primo Jimmy Jim, que nos dice, nunca te cases con un hombre de tren, de Sagrario Bello. Ok, vale, también la ponemos en lista. Vámonos con esto de Rata Blanca, Mujer Amante, 8:39.

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5: Tras minuciosos análisis y debates en altas esferas, las autoridades determinaron conservar los sectores integrados por 4 selecciones, conformando un gran total de 12 grupos. 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
1: Estamos de regreso. Muchas gracias a Misael allá en los controles de la cabina de León. Vámonos con el mensaje del primo Jimmy Jimmy, que dice: nena, buenos días, good morning. ¿Me puedes complacer con esta canción, porfa? Gracias, prima nena, un fuerte abrazo. Saludos a los más guapos. Saluditos a los más guapos, dice Luis. Un saludo para mi esposa Vero, a mis hijas Daphne y Sofía, que están en casa, y toda la bandonona de Arroba. Saluditos, dice. ¿Podrías poner Mar adentro de Héroes de Sileni, por favor? Yo creo que ya no voy a alcanzar, mi querido Luis. Déjame ver qué pasa con la lista musical, dice Jorge Alberto. Nena, bonito día, qué buenas rolas y qué gusto saludarte. Tenía mucho que no lo hacía. De hecho, felicidades. Te debo tu 12 por el campeonato de la poderosa máquina. Así es, mi querido Jorge. Yo siempre me acordé de ese 12. Dice, ¿podrías complacer con la rolita del barco azul, por favor? Yo creo que estas ya las voy a deber. Y es un poquito tarde, dice Marce. Buenos días, nena, si pudieras poner la canción de los Bunkers. Ven aquí, te escribo desde León, saluditos. Saluditos, mi querida Marce. Te debo la rolita, el día de mañana la pongo, ¿vale? Abraham, buenos días.
2: Hola, nena, good morning.
1: Good morning.
2: ¿Cómo estamos? Bonito martes. Oye, ¿se puede la leyenda del mago y el hada? ¿De mago de Oz y Rata Blanca? Ojalá que sí. Muchas gracias, nena, saludos.
1: Saluditos, Abraham. Mira, no voy a alcanzar a ponerla, pero tampoco se iba a poder porque ya pusimos a Mago de Oz y Rata Blanca. Y por lo pronto te dejo con Sagrario Bello. Nunca te cases con un hombre de tren.

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2: Con esta canción nos estamos despidiendo. Muchas gracias. Yo soy Ailen Ruiz, la nena para ti. Así me encuentras en todas las redes sociales. Recuerda seguir las redes sociales oficiales de la estación 99.5 y 99.3 de Roa FM, Celaya y León. Te mando un fuerte, fuerte besote. Espero que hayas disfrutado de este martes de rock urbano. Si te gustó, déjamelo saber en los comentarios de la publicación de Facebook. Acuérdate, 99.5 de Roa FM, Celaya. Déjame saber qué te pareció, qué le faltó, qué le sobró, si te encantó, si no, cuéntame todo. Muchas gracias, nos escuchamos el jueves. Mañana voy a tener a Dieguito Rodríguez aquí en este programa. A las 6 de la mañana va a estar aquí acompañándolos. Así que muchas gracias, Dieguito Rodríguez. Se quedan también con él a partir de las 11 de la mañana. Muy buena música, excelente actitud con el Arrow Break. Y yo te escucho hasta el jueves. Me despido con esto de la verbena popular. Hiéreme. Hasta muy pronto. Chao. Gracias, Misael.

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26: Un elemento
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4: En información internacional, proponen en Chile negar aborto a quien rechaza escuchar el latido del feto. En información del país, Sheinbaum se reúne con el presidente del Comité Económico México-Japón y empresarios. En información del Estado, proceso de fiscalía podrían perfeccionarse, reconoce gobernadora. Reduce transporte público de León 13% sus corridas durante vacaciones de verano.
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4: Diputados de la ultraderecha en Chile presentaron un proyecto de ley para que las mujeres que quieran abortar tengan oportunidad de escuchar la actividad cardíaca, embrionaria o fetal antes de la interrupción del embarazo, lo que ha generado controversia en las últimas horas. La iniciativa legislativa, nombrada como Escucha tu Corazón, fue presentada por parlamentarios del Partido Republicano y del Partido Nacional Libertario, entre otros. Ante esta decisión, organizaciones feministas calificaron la iniciativa de cruel y la definieron como una herramienta de disuasión ideológica que instrumentaliza el sistema de salud pública para invalidar la autonomía de mujeres y niñas. Claudia Sheinbaum se reunió con el presidente del Comité Económico México-Japón, Seiichi Kuraishi, integrante de la Federación Empresarial de Japón, y el embajador japonés en México, Koso Honsei, para dialogar sobre inversiones. Al respecto, Sheinbaum destacó que en México operan 1.600 empresas japonesas, las cuales generan alrededor de 350.000 empleos directos. El objetivo de dicha reunión fue hablar sobre el futuro de las inversiones japonesas en el país, así como el arribo de más empresas de aquel país.
5: La gobernadora del estado, Lidia García Muñoz Ledo, reconoció que, así como todas las dependencias, habrá algunos procesos de la Fiscalía del Estado que podrán perfeccionarse. Esto luego de que la dependencia reportará errores como la fuga de un detenido del Ministerio Público o la entrega de cuerpos equivocados. García Muñoz Ledo comentó que siempre debe haber una revisión del actuar de todas las instituciones. En el caso del gobierno que encabeza, la revisión constante en materia de seguridad es hacia la Secretaría de Seguridad y Paz.
6: Yo creo que tendremos que estar siempre revisando el actuar de todas las corporaciones, en este caso de las instituciones como la Fiscalía. No estamos exentos, pues, de que haya procesos que se tengan que perfeccionar. Varios de los casos que tú comentas actualmente, pues, tienen responsables y habrá que, pues, deslindar cualquier tipo de responsabilidades. Nosotros estamos en una evaluación permanente de nuestras instituciones, particularmente en el caso de la propia Secretaría de Seguridad y Paz.
5: Informó desde Guanajuato, capital, para nuestras noticias Bajío, Fernanda Bataller.
7: Comenzó la temporada vacacional de verano y con ello el servicio de transporte público en León redujo en un 13% el número de corridas. Esto debido al ajuste que responde a la disminución de la demanda de usuarios tras la conclusión del ciclo escolar. Así lo precisó el director de movilidad, Leopoldo Mora Flores, quien explicó que la modificación comenzó a aplicarse a partir de esta semana, luego de que el viernes concluyeran las actividades escolares. Puntualizó que los cambios no se aplican en todas las rutas, sino únicamente en aquellas donde históricamente disminuye la afluencia de pasajeros durante las vacaciones.
8: Mantenerse informados a través de las redes sociales, de los diferentes canales, donde nosotros estamos publicando precisamente estos ajustes, pero son mínimos, o sea, son, te digo, un 13% del total de los servicios y solo en algunas rutas, porque justo precisamente lo que comentábamos hace un momento en el tema de la feria, se tiene que reforzar algunos servicios.
7: Informó para nuestras noticias Bajío desde León, Guanajuato, Cristina Muñoz.
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1: ¿Sabías que hoy existen simuladores digitales capaces de recrear tácticas completas de fútbol antes de los partidos? Los entrenadores pueden probar formaciones, movimientos y estrategias utilizando programas avanzados que analizan escenarios reales de juego. Esto permite anticipar posibles reacciones del rival y ajustar detalles tácticos antes del encuentro. El fútbol moderno mezcla pasión, emoción y muchísima tecnología. Lo que antes se planeaba únicamente en pizarrones, hoy también se estudia mediante herramientas digitales altamente especializadas.
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17: ¿Sabías que uno de los mejores consejos para disfrutar un gran torneo internacional de fútbol es llegar temprano a las zonas cercanas al estadio? Muchas veces el verdadero ambiente comienza horas antes del partido. Música, comida, banderas, cánticos y aficionados de distintos países convierten las calles en una auténtica fiesta futbolera. Incluso quienes no tienen boletos suelen reunirse para vivir la experiencia, porque este tipo de eventos, la pasión no solamente se siente dentro de la cancha.
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4: En lo internacional, Estados Unidos investiga presunto almacenamiento de drones iraníes en Cuba. En temas de nuestro país, Jalisco realiza simulacro masivo de bloqueos carreteros. Y en lo estatal, habrá cursos de verano en las 22 bibliotecas municipales de León. Preocupa falta de medicamentos e insumos en el IMSS e ISSSTE.
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4: Donald Trump afirmó que su gobierno está investigando si Irán tiene drones almacenados en Cuba y advirtió que Washington actuará si confirma la presencia de estos equipos. Asimismo, señaló que no van a permitir que esto suceda, al destacar que analizan si Teherán podría estar utilizando la isla como punto de almacenamiento. Cabe destacar que Estados Unidos sancionó al Ministerio de Turismo de Cuba y a 9 entidades estatales, entre ellas agencias de exportación de combustible y bienes y servicios, como parte de su política de presión. En un operativo sin precedentes, el gobierno de Jalisco desplegó a cerca de 660 elementos de seguridad, viales y de rescate para llevar a cabo el primer simulacro simultáneo de reacciones ante bloqueos carreteros en 7 vías estratégicas de la entidad. Se sumaron de manera escalonada agentes de la Policía Municipal, Policía Vial y la Policía Estatal, así como efectivos de la Guardia Nacional. Se espera una actividad similar para este martes.
5: A partir del lunes 20 de julio comenzará el programa Mis Vacaciones en la Biblioteca, donde los menores realizarán actividades lúdicas, actividades ambientales, deportivas, así como de fomento a la lectura y escritura. El director de Educación Municipal, Jonathan González Muñoz, detalló que este año en el municipio de León los cursos de verano se impartirán en todas las bibliotecas municipales, pero también se sumarán las bibliotecas móviles para impartir cursos en comunidades rurales. Detalló que las actividades de vacaciones en la biblioteca iniciarán el próximo lunes 20 de julio en las 22 bibliotecas. Las actividades no se limitarán únicamente al fomento de la lectura y escritura, también se efectuarán otras acciones.
6: Desde actividades lúdicas en el tema también de poder crear la parte del medio ambiente, que son también otras de las actividades que llevamos a cabo, obviamente deportivas.
5: Informó desde León, Guanajuato, Leonel Araiza.
7: El obispo de la diócesis de Irapuato, Enrique Díaz Díaz, consideró preocupante el desabasto de medicamentos y la falta de insumos en los hospitales y unidades médicas del sistema de salud federal, particularmente al tratarse del ISSSTE y el Instituto Mexicano del Seguro Social, IMSS. Esto al referir que habría personas, derechohabientes de estas instituciones, que fallecen o enfrentan el dolor de una enfermedad porque no tienen medicinas y en algunas ocasiones ni siquiera la atención, lo que llega a molestar a las familias.
8: Las dependencias, y que a veces hasta nos molestamos porque no los pueden atender, pero muchas veces no es cuestión de los médicos, sino de la falta de insumos, de personal, de materiales. Ojalá que eso que se decía que íbamos a tener todo, pues aunque no sea todo, pero que tengamos un mejor sistema de salud.
7: Desde Irapuato para nuestras noticias, informó Laura Villa. Yafaña.
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12: ¿Sabías que muchos aficionados experimentados recomiendan utilizar transporte público durante eventos futbolísticos internacionales? El tráfico alrededor de los estadios suele volverse complicado y encontrar estacionamiento puede tomar muchísimo tiempo. Además, trenes, autobuses y rutas especiales permiten convivir con seguidores de diferentes países mientras se vive el ambiente previo al partido. A veces, el trayecto rumbo al estadio termina convirtiéndose en parte inolvidable de la experiencia futbolera para miles de personas alrededor del mundo.
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1: ¿Sabías que en muchos eventos internacionales los aficionados intercambian bufandas, banderas y camisetas como recuerdo? Esta tradición futbolera ayuda a crear amistades entre personas que hablan distintos idiomas pero comparten la misma pasión. Algunos seguidores incluso coleccionan souvenirs de cada selección que conocen durante el torneo. Más allá del resultado dentro de la cancha, el fútbol también se convierte en una experiencia cultural, donde miles de personas conviven gracias al deporte más popular del planeta.
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0: película que te encanta ver con tu pareja, ¿ok? Bienvenidos, 99.3 León Guanajuato, un abrazo muy especial para todos ustedes, todos y todas. Bienvenidos, vamos a cotorrear un ratón con este tema. ¿Va que va? Vamos a ver acá los comentarios. Mira, dice Fanny Lu Anaya, Titanic. Claro, pues, no podía faltar Titanic y más un 25 de diciembre, ¿se acuerdan? Siempre la pasaban el 25 de diciembre. Ya no sé si sí la siguen pasando o hace cuánto tiempo no la pasan, pero yo me acuerdo que esa película siempre la ponían en época decembrina y en el mero día. Sí. Dice, ah, mira, hasta le contesta, una de nuestras favoritas y juntos las que nos faltan. Eso es todo, de eso queremos hablar hoy, de amor. De que les faltan muchas películas por ver, ya compartieron varias, y que nos recomienden nuevas películas también. Manuel Alejandro Ruiz, la de los vampiros y lobos, son varias películas, no le entiendo, pero a ella le gustan. Las de Crepúsculo, entonces, pues es un drama, fantástico, se le puede decir, y tiene romance también, entonces, pues bueno, para ver en pareja, seguramente es una buena opción, ¿no? Dana Costa dice, justo ahora estamos en medio de un maratón de las de Avengers. O sea, las chidas de Avengers, ¿no? Porque hay unas que no están tan chidas. Entonces ahí está. Se están aventando un maratón de las peleas. Eso es todo. Ya me imagino cómo terminan las peleas, ¿eh? Team Thanos. ¿Qué dice el demo?
1: Ese pimpollito, pues yo en mi humilde opinión, pimpollito, pues ya con que tengas tu casita y tienes tus gustitos, pimpollo, porque aquí en esta vida venimos a gozar, papi, a gozar para comer, a gozar para reír, a gozar para la tristeza, pimpollito, a gozar de ver a tus críos crecer, pimpollito. Ya lo demás es mucha avaricia, pimpollo, que una casa, que otra casa, que un carro, que otro carro, no, pimpollito, no nos vamos a llevar nada, pimpollo. Perdóname por la expresión, mi pimpollito, pero ¿para qué tanta chinfla? Si no te vas a llevar nada, mi pimpollo. Mejor hay que disfrutar todo en esta vida, pimpollito. Porque es muy cierto, muchos nacen para tener muchas cosas y muchos, aunque le friguen y le friguen, no tienen para comprarse una casa, pimpollo. Nacieron y si van a tener que rentar toda su vida, pues lo van a hacer, pimpollito. Esa es la suerte de cada quien, mi pimpollo. Pero también esa de que compro y compro y compro y compro. Ah, pues como que no, pimpollito. No, también hay que dejar que los hijos pues le trabajen y sepan lo que cuestan las cosas. Pero no tampoco para regalarles. Órale, te voy a dejar esa casa, te voy a dejar acá y a ti. No, pimpollito. Aquí hay que venir a gozar, pimpollo. Así como gozamos en el aeroplane, mi pimpollito. Hay que gozar la vida, mi pimpollo. Porque nunca sabe el día de mañana qué pasará, mi pimpollito. Así es que pues ahí estamos en mi humilde pión, mi pimpollo.
0: Eso es todo, porque tocábamos el tema que estaba viendo un video. Bandita del 99, te van a decir, ah, eso que a los 40 años ya debes tener así como que tu vida, no te voy a decir que resuelta, pero ya sin pendientes económicos mayores, ¿no? Nos referimos a de que, pues si estás pagando una casa, ok, le faltan unos cuantos años, 15, 20 años que la sigas pagando, o 10 años, ponle a los 40, no lo sé, a la edad que la hayas sacado, pero bueno, es una cosa que ya tienes mucho tiempo pagando, décadas a lo mejor, pero ya está, ahí está el compromiso, ¿no? Pero de ahí a tener otros compromisos fuertes económicos, pues ya está cañón resolverlos después de los 40. Debes de llegar a esta edad, se supone que con la vida más cómoda, para el momento de hablar de un retiro de 20 años después de los 40. O sea, estamos hablando que falta mucho tiempo, pero bueno, el dinero se va muy rápido y en ocasiones, ojalá que no sea así, llega muy lento, ¿no? Y dice, ¡ay! Sí, hay que gastar, hay que saber administrar también, o sea. Y bueno, lo que nos dice el demon, hombre, vamos a gozar la vida, vamos a gastar el dinero y que los morros se preocupen por lo de ellos, ¿no? Es un pensamiento bastante válido, porque si te está costando a ti mucho esfuerzo conseguir este dinero, que aparte también lo estás compartiendo con la familia, ¿no? No es como que pocas personas conozco yo que sean así de mala onda de gastarse nada más el dinero solos. No, la mayoría lo gastamos en cosas de la familia, ¿no? Entonces, pues yo lo veo súper bien invertido para disfrutar el momento y así. Dice por acá. A ver. Es que me manda Saúl. Imagínate odiar a Messi solo porque consiguió todo lo que tu ídolo no pudo. Nada, pues imagínate odiar a alguien. Imagínate odiar. Yo me puedo. O sea, no sé si me lo está mandando a mí directamente, pero yo soy incapaz de odiar hasta una hormiga. Entonces, ¿cómo voy a odiar a Messi, no? Qué feo tener el desgaste de odiar a alguien, ¿no? Es para infelices el odio. Sobre todo cuando ni siquiera está sustentado, ¿no? Odiar a una persona que no conoces, pues no sé por qué se tendría que hacer, ¿no? Y es feo también tener un fanatismo tan así como para estar hasta peleándote con la gente por una cosa, por alguien que ni siquiera conoces y que no te conoce y ni siquiera te va a pelar, ¿no? A ver, ¿qué dice por acá Carlitos Daniel? Mi momento canónico siempre será ver cómo mi ídolo les calla la boca una y mil veces a todos sus haters. Pero es que qué triste tiene que ser tu vida también como para pensar que uno se desgasta pensando en Messi. No, en absoluto, en absoluto.
1: Ese camarada, aquí no odiamos a nadie, ni siquiera el Messi. Pues no. Y eso que el Messi se da a desear, Pero no, aquí no odiamos a nadie, papi. Decimos las verdades, que es diferente.
0: Ajá,
1: y yo apoyo el Pimpollito.
0: Ahí está el punto de la diferencia, pero la gente no lo entiende. La gente piensa otra cosa. La gente siempre va a malinterpretar las palabras. Entonces, mira, mejor nos mantenemos al margen. Hablamos del tema y el fútbol ya al rato que... ahorita va a empezar el partido, ¿no? De España-Francia. Pues, podemos tocar el tema y ya, pero sin fanatismos, por favor.
2: Dieguito, le diste al punto a los que me alegan sobre esos temas. Yo siempre les digo, a ver, yo traigo 100 pesitos en la bolsa. Si México fuese campeón del mundo cualquiera, sigo teniendo los mismos 100 pesitos en la bolsa. Sí me alegro, pero de que me ayude, pues como que no.
0: Exactamente, y luego cómo odiar al hormonal. O sea, como para qué, y como dice el buen Demon, una cosa es decir la verdad y que te cale a ti la verdad, pues es otra cosa diferente. Y vámonos con Wiz Khalifa y esto que se llama Black and Yellow. Buena rola, del año 2011, del álbum Rolling Papers, uno de los mejores álbumes del rap actual. Ya tiene sus años, ya tiene una década y media, pero es uno de los mejores álbums, sin duda, de los últimos tiempos en este género. Sube.

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3: En información internacional, ordenan a agentes de ICE suspender detenciones de vehículos. En información del país, avanza ratificación del acuerdo comercial entre la Unión Europea y México. En información del Estado, justifica gobernadora ausencia de Secretaría de las Mujeres en análisis sobre aborto. Más de 370 jóvenes concluyen el telebachillerato comunitario en León.
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3: Tras los tiroteos y fallecimientos de los migrantes a manos de la ICE, el Departamento de Seguridad Nacional de Estados Unidos ordenó suspender en gran medida las paradas de vehículos realizadas por oficiales de deportación. El ejercicio se retomará hasta nuevo aviso y representa una reversión significativa en las tácticas aplicadas recientemente. Los hechos han generado críticas sobre el uso de la fuerza y la seguridad de los procedimientos de control migratorio. La Unión Europea concluyó el proceso de ratificación del nuevo acuerdo comercial con México. Los 27 Estados miembros dieron su visto bueno definitivo. Ahora el siguiente paso es la aprobación por parte del Congreso de México, explicó el secretario de Relaciones Exteriores de México, Roberto Velasco. Refirió que en no más de 2 meses quedarán eliminados los aranceles para el 99% de los productos que aún estaban en vigor, facilitando sobre todo los intercambios agrícolas.
9: La gobernadora del estado, Lidia García Muñoz Ledo, justificó la ausencia de diversas dependencias estatales, como la Secretaría de las Mujeres o la representación jurídica, en la mesa de trabajo a la que fueron convocadas y que se realizó en el Congreso del Estado en torno al análisis de las iniciativas para despenalizar el aborto. La mandataria señaló que esta discusión no es nueva y que ya antes estas instituciones habían dado su postura y enviado su opinión técnica y jurídica al legislativo. Por tal razón se ausentaron a la reunión de la comisión ahora que vuelve a discutirse el mismo tema, aunque con la resolución de la Suprema Corte de Justicia ordenando al Congreso a modificar su Código Penal.
10: Justo lo comentaba ahorita, ustedes saben ya que no es la única mesa, ya hubo un proceso en donde se debatió ese tema. La postura ya se envió de manera técnica, ya hemos manifestado nuestra postura y nuestra decisión pues es que el Congreso legisle al respecto, que ellos emitan una postura. Nosotros ya emitimos nuestra postura, nuestra opinión técnica jurídica, entonces pues ya lo que ellos determinen ya será una decisión.
9: Informó desde Guanajuato, Capital, Fernanda Bataller.
11: Más de 370 estudiantes de telebachillerato comunitario concluyeron sus estudios de educación media superior en León como parte de la gira estatal de graduaciones de la Universidad Virtual del Estado de México, UVEC, de este ciclo escolar 2025-2026 y se reconoció a más de 4.000 egresados en 354 planteles. Durante la ceremonia, el rector del UVEC, Ricardo Narváez Martínez, destacó que acercar la educación a las comunidades permite generar mayores oportunidades para las nuevas generaciones y fortalecer el desarrollo de Guanajuato. El secretario de Educación Luis Ignacio Sánchez Gómez felicitó a los graduados y exhortó a continuar preparándose para ampliar sus oportunidades de crecimiento personal y profesional.

0: Informó desde León, Guanajuato, Daniel Vilches.
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0: Para ver en familia. No, en familia no, en pareja, porque sí. Sabemos que, como me lo mencionaba aquí, que después, en lugar de estar viendo la película, termina la película viéndote a ti, no viéndolos a ustedes. Se sabe por qué, se sabe por qué. Dice por acá, si tuviera pareja vería La Propuesta. Ahí está, mira, nos deja ahí la portada. Tomen esa propuesta de ver La Propuesta en pareja, a ver qué tal, ¿no? Gracias, Alfred. Dice, de terror para que me abracen. Sí, pues es una técnica bastante conocida, ¿no? Invitar a una persona especial a ver una película de terror, porque pues ahí va a tener que haber consuelo, ¿no? ¿Qué dice por acá el Quiquelón? A ver, hablándonos de los dos temas. Primero, de las pelis. Después también de la onda de qué onda con trabajar un montón y que a los 40 pues ya tenemos que andar ya un poquito libres de deudas y todo ese rollo, ¿no?
1: Oh, no, Pimpollo, pues ahora sí, mira, te quedo mal con eso, no tengo película como para ver en pareja. De ahorita con la persona con la que estoy saliendo, van tres veces que me invita a quedarme a casa y pues en las tres ocasiones hemos intentado ver películas, pero más bien nos termina viendo el último Netflix a nosotros.
0: ¡Ay!
1: Pero pues está bien, ya dije que sí, que hay que ver alguna. Bueno, sí vimos un rato una serie y esa es la que seguimos continuando, ya después nos vio la serie a nosotros.
0: Te pregunta Netflix, ¿estás ahí? ¿Sigues ahí? No, algo así pone en la pantalla. ¿Sigues ahí?
1: Y del otro, mira, te voy a platicar en el caso particular de mi familia, ¿no? En este caso de mi abuelo paterno. Él trabajó toda su vida para tener casas, tierras y tanta cosa que hiciera. Y yo concuerdo, como dice el demon, en esta vida pues hay que disfrutar lo que tenemos aquí. Y acabárnoslo aquí porque si no al rato se quedan los problemas. Yo te lo digo porque así están unos tíos que ya hasta se han declarado la muerte y todo por cosas que, oh, que sí. De todos modos mi abuelo ya había dejado inconclusas, ¿no? Que ya había dicho, no, pues esto es para esto es para aquel, esto es para aquella. Y ni aún así estuvieron conformes. Entonces, pues, yo por eso como le digo a mis hijos, le digo, lo más valioso que les puedo dejar en este mundo, le digo, no es ni casas, ni terrenos, ni dinero, le digo, es simplemente un buen ejemplo y un buen estudio, le digo.
0: Eso.
1: Como prepararlos bien para la vida y que ellos, pues, hagan lo que.
0: Sí,
1: lo que,
0: claro.
1: Lo que les toque hacer.
0: El ejemplo y también, como tú lo dices, la preparación, ¿no? Que también cuesta una lana, entonces. La inversión en la educación siempre es lo mejor que le puedes dejar a tus hijos, dejarlos preparados y también para la vida, ¿no? No nada más en cuanto a lo académico, sino que dejarlos preparados para cuando adiós de este mundo, porque en algún momento va a suceder. Entonces, así. Así es la vida. Orgullo y Prejuicio, dice el buen Leonardo Daniel Vázquez. Buena película, ¿eh? Buena, buena película. La realidad es que siempre películas del corte así como que de dramático, ¿no? Que estén como novelas, se le puede así decir, pues que te mantienen así como que y luego si hay uno más chillón que el otro, pues ahí a consolarla o consolarlo, ¿no? Así tiene que ser esto. Bueno, dice Alejandro García, hablando del tema del fucho, dice, saludos a la bandita. Ahí habíamos dicho, ¿verdad? Yo soy Team CR7, pero no odio a Messi, me gusta cómo juega, pero el día de hoy voy con Mbappé. No los odies, disfrútalos. Así es, o sea, sí, eso de andar odiando gente, o sea, no te estoy diciendo famosos, te estoy diciendo a personas. Si hay una persona que te hizo el mal, obviamente le vas a tener cierto rencor y puede llegar ese rencor a transformarse en odio, ¿no? Pero hay algo sustentado, ¿no? Y si de ella no va a pasar, lo que tienes que hacer es, pues, perdonar y ver hacia adelante y tratar de que eso ya no vuelva a suceder, ¿no? Que esa persona o no te vuelva a herir, o no te vuelva a transar, o no vuelva a ser mala persona contigo, como alejándola, como de muchas maneras, ¿no? No te lo tengo que explicar o decir cómo exactamente, porque no estoy ahí en ese caso. Pero odiar a una persona que no te conoce, que no conoces, pues yo creo que es el desgaste más tonto e innecesario, que puedas tú sentir en tu vida. ¿Cómo vas a odiar a Messi? No, o sea, a mí me cae gordo porque es tramposo. ¿Sale? O sea, no estoy de acuerdo con que la trampa se vea en un deporte que ven millones de personas, que es ejemplo para niños y niñas y para muchas personas. Que haya trampa no está chido para ninguno de los lados. Pero ya vimos cuál es la realidad y en dónde está la trampa mayormente. Entonces, de eso es lo que se está hablando. No es odio, no es absolutamente nada, sino simplemente una verdad. ¿Sale? Y el que no quiera ver la verdad, está ciego del ojo que no ve. Nada más. No le irías a la América. Pero es que no hay nada comprobado. Hay equipos muchísimo más corruptos, hijo, que la América. Ahí está el propio presidente del Cruz Azul robándolos. Las cosas que han pasado con Tijuana, las cosas que han pasado con el León y el Pachuca, ¿no? Y dicen que la América, por Dios, hay que tener un poquito acá de criterio. Que tú te imagines que la América, es lo mismo que tú me estás aplicando y diciendo, que lo odiamos a Messi porque no pudo conseguir, y aparte dice, lo que tu ídolo no pudo. Entonces, los que odian a la América es porque no han podido conseguir lo que consigue la América, o ya no entendí ahí como que unas sí y otras no. ¿Sale? Eso es a lo que yo voy. Cuando la gente va con unas cosas sí valen y otras cosas no valen. Entonces, no lo entiendo. Vámonos con música. Sí, sí. Nos alcanza para rolita. Nos vamos a ir con My Way de Calvin Harris y nos vamos al corte.

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5: Lamine Yamal, precoz y deslumbrante. Yamal irrumpió en la élite antes de alcanzar la mayoría de edad. El Mundial aún espera su capítulo, pero su talento anticipa epopeyas futuras con España. Zurda atrevida, personalidad serena y visión impropia de su edad. Encarna el relevo generacional del fútbol europeo gracias a los fenómenos de migración, tendencia global que arropa a nuevos ADNs de este deporte. La Furia Roja hoy es más atrevida, con un crack de un padre irreverente.
6: ¡Lamine Yamal! ¡Un gol extraordinario! Aquí Múnich la clavó arriba. Lo dejaron.
7: Cosa muy seria este chico, un mago. Un mago sin varita, pero este es un mago.
5: El planeta observa. El mañana ya empezó a escribir su nombre. Todavía no ha jugado un mundial absoluto. Su irrupción precoz en la élite europea lo proyecta como figura para 2026. La historia aún no lo mide en partidos mundialistas, sino en promesas cumplidas antes de tiempo. El planeta espera su capítulo. El 13 de julio del 2026 festejará su cumpleaños 19 y lo pudiera hacer avanzando a la final en New Jersey.
8: Sí, yo creo que siempre lo digo. No jugamos por jugar, jugamos para ganar. Yo creo que tenemos los jugadores de clase mundial que tenemos para ganar un mundial, para competirlo y llegar hasta el final, y lo daremos todo.
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One Pilots con City Walls. Buena canción para esta tardecita de martes. Ay, estamos a unos minutitos de que comience este partido. Hay partido hoy y hay partido mañana, ¿verdad? De ya semifinales. ¿Quién es local? Francia. Jugaría como local Francia-España, entonces a la 1:00 p.m. Y el día de mañana vendrá el partido de Inglaterra-Argentina. A la 1:00 p.m. también igual. Ya que se acabe el mundial. ¿Qué me importa ya? Ya que nos interesa si no está México, ¿no? Si no está Haaland. Oh, ay, ese Haaland nomás dejó varias viudas aquí en nuestro país. ¿Sí o no? Declara, dice, no me gusta la personalidad de Cristiano porque se enaltece a sí mismo. Messi no. No, ¿verdad? No, bobo, no miras. Pero bueno, cada quien. A ver, tú declara al aire que eres el mejor locutor de Guanajuato. No, pues eso no lo voy a decir porque no lo soy. Mando saludos a Julio Lanzargorta, que es el mejor locutor de Guanajuato. Él sí lo es. Ah, hombre, Saúl, déjate de fanatismo, Saúl. Salí esa burbuja, che, boludo. Salí esa burbuja. Por favor. Sí, ya. Dejen los fanatismos, hombre. Nos vamos a despedir de León, Guanajuato. Ya te la sabes. 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Y ahí nos puedes escuchar cuando estamos al aire acá. Pero puedes escuchar todo el día la programación con El Caminito a la Escuela, que ahorita está de vacaciones, conmigo, con el buen George Aguilar y también evidentemente con Lupita Macías allá en León, Guanajuato. ¿Sale? Para que no te pierdas nada y estemos conectadísimos más que nunca. La canción es de Armin Van Buuren. Lo quiero agradecer yo al buen Misael por su chamba el día de hoy. Ya, a descansar, Misael, a ver el partido, ¿qué más? Saludos a Susy Cano. Dice, espero estés bien, tenía tiempo de no mandarte saludos. Te mando un abrazote. Y también al Inge Alejandro. Dile que lo amo muchísimo. Ahí está. Los estimamos mucho, mis queridos amigos. Gracias por estar presentes. Y yo sé que a veces no se puede mandar mensajito, pero en cuanto puedan, ustedes mándenlo. Adiós, León. Nos quedamos en Celaya.

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3: En breve te comparto que la COFEPRIS informó que el 98.3% de las playas mexicanas son aptas para el uso recreativo al cumplir con los criterios de calidad del agua establecidos por la OMS. El monitoreo se realizó entre el 15 de junio y el 1 de julio en coordinación con las entidades federativas y la Red Nacional de Laboratorios Estatales de Salud Pública. Se recolectaron y analizaron 2,279 muestras de agua de mar en 393 puntos estratégicos en 289 playas de 76 destinos turísticos en los 17 estados costeros. 5 playas fueron clasificadas como no aptas. Se trata de Playa de Tijuana en Baja California, Playa del Cuale y Bahía de Banderas en Jalisco, Playa Principal en Puerto Escondido, Oaxaca, y las playas José Martí y Tumbao en el puerto de Veracruz. La recomendación es no bajes la guardia, cuídate y sígueme en @AvilesEnrique y nos escuchamos en breve.
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20: Portugal. Portugal es la prueba de que el talento necesita tiempo, pero cuando explota, cambia todo. Ha disputado 8 Copas del Mundo. En 1966, Eusebio llevó al equipo al tercer lugar y encendió la historia. Décadas después apareció Cristiano Ronaldo y elevó el estándar para siempre.
21: Cristiano, él va.
20: Portugal clasificó a 2026 con una generación completa, profunda, peligrosa y en primer lugar de su grupo, aunque en la última fecha. Ya no depende de uno solo. Bruno Fernández, Rafael Leao, Vitinha, Bernardo Silva son nombres de mucho talento con las ideas de Roberto Martínez.
22: Respeito o manto, o rei chegou.
23: Ronaldo, Ronaldo.
20: Portugal dejó de ser promesa, ahora es amenaza y está listo para dar el golpe definitivo.
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4: En información internacional, Trump da marcha atrás, no habrá peaje a buques que transiten por Hormuz. En información del país, alerta Cofepris por falsificación de marca de tequila. En información local, Fiscalía General del Estado resolverá cargos tras percance entre taxista y agente de tránsito en Celaya. Presenta Acción Nacional, programa Personas Defensoras de la Patria, la Familia y la Libertad.
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4: El presidente Donald Trump anunció que finalmente no cobrará la tasa del 20% que había planteado para facilitar el tránsito de buques por el estrecho de Hormuz. Además, aseguró que, en su lugar, los países del Golfo Pérsico se comprometieron a invertir en Estados Unidos. En su mensaje dijo que el estrecho está abierto a todo el tráfico marítimo, excepto al de Irán, por mentiroso, violento y malicioso. Cofepris alertó a la población sobre la falsificación y adulteración de tequila reposado de la marca Gran Centenario Añejo con número de lote L06124 de 950 mililitros. De acuerdo con la dependencia, la alerta se deriva tras identificar irregularidades del producto, como por ejemplo su etiqueta frontal carece de relieve y el tapón presenta desprendimiento. La Cofepris informó que la bebida falsificada y adulterada se comercializó a través de plataformas de venta en línea.
5: Una multa por invadir el carril de la parada del transporte público en el Mercado Morelos en la zona centro se convirtió en un altercado mayor cuando el taxista, molesto y para evitar la infracción, atropelló a la agente de tránsito para luego pegar contra una patrulla de policía, ser detenido y puesto a disposición de la Fiscalía General del Estado, donde se determinarán los cargos y el pago de la reparación del daño, aunado a la multa municipal que corresponda, detalló Martín García Medina, director de Tránsito y Vialidad de Celaya.

0: De tolerarse, no pueden ellos impunemente agredir a la autoridad e irse tan sonrientes, ¿no? Le dio seguimiento, se puso a disposición del Ministerio Público por el delito que acredite la Fiscalía para que se le castigue con todo el rigor de la ley.
1: Desde Celaya para nuestras noticias, Ricardo Cárdenas.
2: El Comité Directivo Estatal del PAN Guanajuato presentó el programa para personas defensoras de la patria, la familia y la libertad, el cual permitirá incorporar a mujeres y hombres comprometidos con sus comunidades para fortalecer el trabajo territorial, la formación cívica y la construcción de liderazgos sociales. Las personas aspirantes serán evaluadas mediante el modelo integral que privilegia tanto la percepción social como la capacidad de liderazgo, así como el compromiso con los valores democráticos. Al respecto habló la gobernadora Livia Denis.
3: Que no hay mejor lugar para construir esta patria que nuestro gran Partido Acción Nacional. Hoy estamos aquí convencidos de que la batalla que viene la vamos a enfrentar como siempre la hemos enfrentado los panistas, unidos, firmes en el propósito, perfiles comprometidos y a la altura del reto que hoy tenemos. Generar liderazgos que trabajen por la gente, que estén en la calle, que representen los verdaderos valores de Acción Nacional. Nos permite poner las reglas sobre la mesa.
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3: Países Bajos. Países Bajos cambió el fútbol, pero aún busca coronarlo. Ha disputado 11 Copas del Mundo y ha sido subcampeón 3 veces. El fútbol total de Johan Cruyff no solo fue un estilo, fue una revolución. También brillaron figuras como Marco Van Basten. Países Bajos clasificó al 2026 fiel a su identidad, orden, talento y propuesta ofensiva en primer lugar de su grupo y sin perder un juego. Pero hay una espina que no se va. Nunca han sido campeones y ese vacío pesa más que cualquier historia.
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15: Bélgica. Bélgica vivió una generación dorada y ahora busca trascenderla. Ha disputado 14 Copas del Mundo. Su mejor momento llegó en 2018 cuando alcanzaron el tercer lugar jugando un fútbol brillante.
16: Hazard. Found room for the cross for Lady. Fabulous comeback from Belgium.
15: Figuras como Eden Hazard, Kevin De Bruyne y Romelu Lukaku marcaron una era. Bélgica clasificó al 2026 renovándose. dejando atrás nombres históricos y apostando por sangre nueva, quedando en primer lugar de su grupo también sin perder. El talento sigue ahí, lo sabe Rudy García, que dirige a Leandro Trossard, Jeremy Doku y compañía con mucho vértigo. Pero ahora el reto es otro, convertir una gran generación en una historia eterna.
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7: En temas internacionales, anunciará Trump reforma sobre integridad electoral en mensaje a la nación. En lo nacional, reconoce ACNUR avances de Michoacán en atención al desplazamiento interno. Y en lo local, concluyó ciclo escolar de forma satisfactoria. Presenta alcaldesa de Irapuato sistema de parques a comunidad japonesa.
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7: El presidente de Estados Unidos, Donald Trump, adelantó que el próximo jueves presentará un gran anuncio sobre la integridad electoral durante un mensaje a la nación. El mandatario señaló que la iniciativa buscará reforzar las elecciones federales mediante requisitos más estrictos para el registro y la votación. La propuesta Save America exige pruebas de ciudadanía e identificación oficial con fotografía, medida que ha sido criticada por la oposición demócrata. El anuncio se da a pocos meses de las elecciones legislativas de noviembre, en las que se definirá el control del Congreso. La Agencia de la ONU para los Refugiados, ACNUR, reconoció al gobierno de Michoacán por fortalecer la atención al desplazamiento interno mediante nuevas reformas legales y protocolos de actuación. Destacó la tipificación del desplazamiento arbitrario en el Código Penal y la aprobación del protocolo de respuesta a emergencias. El organismo señaló que este mecanismo ya fue aplicado para atender a las personas desplazadas en Apatzingán. ACNUR ha brindado asistencia técnica al Estado desde 2022 para mejorar la coordinación institucional y la protección de las víctimas.
13: El ciclo escolar 2025-2026 concluyó de forma satisfactoria y más de 1.900.000 estudiantes ya salieron de vacaciones. El próximo ciclo escolar comenzará el 31 de agosto, aseguró Luis Ignacio Sánchez Gómez, secretario de Educación de Guanajuato. Con las graduaciones y entrega de calificaciones el pasado viernes, concluyó el ciclo escolar para los niveles básico, medio y superior en más de 3.600 escuelas. Indicó que actualmente la preocupación es el cuidado de las escuelas durante el receso vacacional, por lo que se solicitó a los padres de familia, especialmente a los integrantes del comité, estar vigilantes de las instituciones.
14: Estamos cerrando muy bien. Nos vino muy bien que no se modificara el calendario escolar, porque nos permitió terminar con nuestros planes y programas y nos permitió hacer la prueba de rima. Y, en fin, estamos cerrando muy bien. Todavía el 14 y 15 estaremos trabajando con los maestros e iniciarán ellos su periodo vacacional. Nosotros ya acabamos el 10.
13: Para nuestras noticias, informó desde León, Guanajuato, Leonel Araiza.
15: La alcaldesa de Irapuato, Lorena Alfaro García, presentó a integrantes de la Cámara Japonesa de Comercio e Industria de México el proyecto del sistema de parques, estrategia para consolidar una red de espacios públicos y naturales. Al encuentro asistió el cónsul general de Japón en León, Takeo Aoyama, el presidente de la sede Guanajuato de la Cámara Japonesa de Comercio e Industria de México, Tadayuki Yabe, así como representantes de de otras empresas japonesas establecidas en la región. La presidenta municipal explicó que el sistema de parques busca integrar parques vecinales, parques emblemáticos, áreas naturales protegidas, ríos y canales en una sola estrategia que permitirá ampliar los espacios de recreación.
0: Una ciudad que busca ser resiliente y amigable con el medio ambiente y que busca ver más allá de una administración, ver hacia un futuro prometedor.
15: Desde Irapuato para Nuestras Noticias, informó Laura Villafaña.
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2: Croacia. Croacia no necesita millones, necesita carácter. Ha disputado 6 Copas del Mundo y en 3 de ellas dejó huella imborrable. Tercer lugar en 1998, subcampeón en 2018, semifinales en 2022.
3: Los héroes nacionales fueron recibidos con una alfombra roja y rodeados por decenas de periodistas y fotógrafos en el aeropuerto de la capital croata.
2: Un país pequeño con mentalidad gigante. Luka Modric lideró la generación más brillante de su historia. Croacia clasificó a 2026 demostrando que su competitividad no es casualidad. Se fueron invictos en su grupo y como primer lugar de la eliminatoria. La experiencia de Zlatko Dalic sigue sumando a una base de selección y figuras como Petar Susic, Nikola Moro y compañía.

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0: Felicidades, bienvenidas y bienvenidos al programa del día de hoy. Bueno, hoy, como es una costumbre aquí en este espacio, muchos temas y mucha información de qué platicar. Y hoy mucho más. Llevamos 101 partidos esperando conocer la final, ¿no? Me parece que desde que arrancó el Mundial el pasado 11 de junio, era una carrera de 48 selecciones en búsqueda de un boleto a Nueva York, a poder estar en el MetLife Stadium o New Jersey Stadium para la final, que será el próximo domingo. Hoy, el primer invitado está listo. España, a pesar de ser no favorito e ir en contra de los pronósticos, y me parece que es no favorito o era no favorito, por el rival que le toca enfrentar, se presentaba la mejor defensa del torneo, que era España, solo un gol recibido en todo el campeonato, contra el mejor ataque del certamen, que era el conjunto francés. Parecía ser, y aquí lo mencionamos una y mil veces, no había forma de que se detuviera al ataque francés. Olise, Dembélé, Barcola, Desiré Doué en la banca, Kylian Mbappé buscando el campeonato de goleo, bueno, también Mbappé, el tema del mosquito, perdón, Dembélé podría aspirar al título de goleo. Pues ninguno de estos nombres tan rimbombantes que tiene la selección francesa de fútbol fueron suficientes para derrotar el día de hoy al conjunto español. Oyarzábal abrió el marcador a los 22 desde los 11 pasos, un penal muy, muy, muy infantil de Lucas Digne, centro por el costado de la izquierda a segundo palo. Parecía ser un centro sin mayor peligro, porque ni siquiera alrededor de Digne, que quiere controlar la pelota, ni siquiera había jugadores en el perímetro cercano, ¿no? El más cercano que tenía el lateral por la izquierda del conjunto francés era Lamine Yamal, que estaba a poco menos de 10 metros, 8, 9 metros de distancia, Lucas Digne. Bueno, todavía mi compadre quiere bajar la pelota, que haga la parábola, bajarla bonito y despejarla. Pues cuando intenta despejar, Lamine Yamal con su velocidad da un salto, le gana la posesión del cuerpo y al momento de querer despejar, Lucas Digne le da la patada a Lamine Yamal, comete el penal y a pesar de que Magnán lo adivinó, gran cobro del delantero de la Real Sociedad, Mikel Oyarzabal, que me parece, aunque estaba llamado, las apuestas lo ponían como uno de los favoritos para ser campeón de goleo en ese mundial, me parece que tenemos que ponerlo como revelación. Un delantero de la Real Sociedad, a pesar de que tuviera el recorrido, el bagaje, la carta de presentación de Oyarzabal, era haber anotado gol en cada uno de los 10 partidos anteriores de España previo al Mundial, ¿no? Venía de hacer las cosas bien, juegos oficiales. Venía de hacer las cosas muy bien con España. Entonces, eso enaltecía el nombre de Mikel Oyarzabal y lo colocaba como uno de los principales candidatos a la bota de oro, ¿no? Hoy me parece que cumple con el pronóstico y a pesar de que la prensa española fue muy enérgica en contra del delantero de la Real Sociedad, decían, a ver, si en algún momento tuvimos a Fernando el Niño Torres y a David Villa en un campeonato del mundo, ¿cómo es posible que hoy, con un jugador del modesto Real Sociedad, vayamos a estar aquí? Bueno, pues ese jugador abrió el marcador el día de hoy, minuto 22, insisto, el 2-0, Pedro Porro, asistencia de Dani Olmo, jugada originada en el centro del terreno de juego, balón filtrado de Dani Olmo a Pedro Porro, apenas a un costado por la derecha del punto penal, que nada pudo hacer Mike Magnán ante su salida, pondría el 2-0 que fue definitivo. No se pudo levantar el conjunto francés y bueno, no es que no se haya podido levantar, ni siquiera existió. El equipo francés se había, habíamos hablado y habíamos adulado a la selección francesa por ese gran volumen ofensivo que generaba. Era un equipo que tocaba mucho el balón, que llegaba al área rival, que podía sostener un mano a mano contra el guardameta y doblegarlo, que necesitaba incluso pocos disparos a portería para poder conseguir un gol. Su partido con menos goles, aquel contra Paraguay, que es 1-0, gol de penal de Kylian Mbappé. En ese partido contra Paraguay, aunque sí tuvieron mucho la pelota, no tiraron tanto, ¿no? Me parece que son muy selectivos los franceses y dicen, sabemos que tenemos calidad y necesitamos de un buen tiro, hay que buscar el espacio para ese buen tiro. Ese espacio hoy no existió. La férrea defensa española sin tantos nombres, ¿eh? Me parece que hoy España, a diferencia, por ejemplo, de la España del 2010, que, bueno, qué decir, venía Carles Puyol como zaguero central, hoy lo veíamos en las tribunas del estadio, ahí como invitado especial, como leyenda, ¿no? Que lo ha hecho la FIFA a lo largo de esta competencia. Carles Puyol como zaguero central, Gerard Piqué como zaguero central en medio campo, bueno, Busquets, Xavi e Iniesta, ¿qué más quería en medio campo? Incluso Sergio Ramos como zaguero central junto a Puyol, Piqué era más bien el cambio, ¿no? De Sergio Ramos en el eje de ataque, insisto, David Villa y Fernando el Niño Torres, estoy hablando de la columna vertebral, Iker Casillas bajo los tres palos. Hoy decíamos, a ver, es que es Unai Simón y es Laporta y es Cubarsí y es Pedro Porro, y es Rodri, que sí, en el Manchester City, pero Rodri hoy se ha vuelto un jugadorazo, y Alex Baena, y Mikel Oyarzabal, que ya hablamos de él, me parece que sin tantos nombres, y con una gran estrategia del técnico Luis de la Fuente, hoy España es una realidad, y bueno, se está instalada ya en la final, empezó empatando sin goles, y mucha gente los quería quemar en leña verde. ¿Cómo es posible que España, uno de los equipos favoritos para ser campeones del certamen, no le haya podido anotar a Cabo Verde? Bueno, el camino de España en sus logros individuales, en sus logros colectivos más bien en los últimos campeonatos, ha venido así, con un primer partido titubeante, y de ahí en adelante han podido rehacerse. Ahora está esperando España al rival entre Argentina e Inglaterra, partido que mañana se va a celebrar, misma hora que el día de hoy, 1:00 p.m, nada más, hoy fue en Dallas, el día de mañana en Atlanta, en el llamado Mercedes-Benz Stadium, o Atlanta Stadium, Inglaterra-Argentina, probablemente a esta hora tengamos ya el clasificado. Y si no, pues probablemente estemos hablando de que tenemos tiempo extra, ¿no? En esa Inglaterra-Argentina, con muchos ingredientes de qué platicar. Regreso al Francia-España. Hablábamos en la semana con Martín Ochoa las hegemonías que hay en el deporte, ¿no? Muchas veces hay selecciones que se le indigestan a otros. Y pasa en el mundo del deporte, ¿eh? En cualquier orden que usted me quiera decir, si hablamos de fútbol americano, por ejemplo, hay equipos, por ejemplo, los Osos de Chicago, ahora que hago memoria, en la NFL, que siempre tuvieron la paternidad de Aaron Rodgers, ¿no? Siempre le ganó Aaron Rodgers a los Osos de Chicago. Si me voy a otro deporte y hablamos por otra liga, en el fútbol, por ejemplo, ahora que hablamos de mundial, los Pumas, ¿cuánto tiempo pasó para que le ganaran a Chivas en la ciudad de Guadalajara, ¿no? Más de 30 años en donde no la veía el conjunto del de Pumas en Guadalajara, cambiaron de estadio, se fueron del Jalisco al Akron y a pesar de eso seguía sin ganar Pumas. Y a veces uno no entiende cómo, a pesar de que pasan jugadores, pasan técnicos, pasan directivos en cualquier deporte, ¿no? Aquí hablando de mundial y por qué lo traigo a la mesa, porque pareciera ser que España es la kriptonita de Francia. Cuando parece que vemos al mejor Francia que ha habido y el equipo vertical, ofensivo y demás, la kriptonita se llama España. Se han visto las caras en 3 semifinales de manera consecutiva de las competencias más importantes de selecciones que juegan estos dos países. Eurocopa de Naciones de hace un par de años, 2024. Liga de Naciones de la UEFA del año pasado, 2025, Copa Mundial de Fútbol, 3 semifinales de manera consecutiva. El desenlace en las 3, victoria española en 90 minutos. Ni siquiera tuvieron que recurrir a la prórroga. Y en las tres lo hicieron de una manera contundente, ¿no? Hoy, insisto, 2-0. No apareció a jugar el equipo francés cuando pensábamos que Francia podría generar algo. No lo hizo. El último partido y el antecedente más reciente que teníamos era de junio de 2025. Insisto, en esta Liga de Naciones de la UEFA, donde gana España 5-4. Empieza ganando España 2-0. Parecía ser que Francia regresaba, aunque nunca tuvo la ventaja, pero el año pasado, hace un año y un mes, España le ganó 5-4 a Francia, Francia cayó a manos de los españoles, y en 2024, como decía, ¿quién era? Panchito la Arrolladora, ¿no? Y sin embargo, se repite la historia. Y se repitió una, y se repitió dos, y dice el popular dicho mexicano, la tercera es la vencida. Pues no fue la vencida, repito lo que dice la Arrolladora Van de Limón, y sin embargo se vuelve a repetir la historia, ¿no? Tres victorias de manera consecutiva para los españoles que han sido ya la kriptonita del conjunto francés. Hoy, sin importar todo el volumen de equipo que tenían los franceses, lo de Didier Deschamps y demás, no pudieron aparecer. Kylian Mbappé no hace gol, sigue en búsqueda del campeonato de goleo. Recordar que el partido por el tercer lugar todavía cuenta, ¿no? Uno de los pasajes más importantes en la historia, por ejemplo, un jugador que hace 13 goles en un mundial, 4 de esos 13 los hizo en el partido por el tercer lugar, ¿no? Entonces, el partido por el tercer lugar es determinante y hoy estará Francia. Kylian Mbappé todavía puede aspirar y puede seguir buscando el campeonato de goleo de esta Copa del Mundo. El que gane mañana, si es que no anota, porque mañana tenemos tres contendientes para la bota de oro, Lionel Andrés Messi, Harry Kane y Jude Bellingham, que los tres están peleando el campeonato de goleo de esta Copa del Mundo. Así es que, bueno, el que gane y el que pierda tendrá 90 minutos más para poder conseguir ese logro colectivo, ¿no? 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Messi y Mbappé. Si terminaran en igualdad de condiciones, 8 goles, seguiría existiendo el empate. Pero también existe la bota de oro. La bota de oro se le da únicamente al que tiene los criterios de desempate, que es asistencias y los goles conseguidos en menos cantidad de minutos. 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
0: Estamos de regreso y tenemos para platicar con nosotros a nuestro comandante en jefe, Jerónimo Camberos Aguilar. Jero, qué gusto saludarte. Pues no pudieron los franceses, ¿no? Nos cansamos de elogiar a este gran equipo y hoy una defensa ordenadita de España está instalada en la final.
5: ¿Cómo están, Jonathan? Martín, no se siente por ahí, amigo de este radiorama en este torneo, el más importante de cada 4 años. Qué gusto saludarlos. Y bueno, por lo pronto, en caliente, con 1,500 metimos 4,000 con el España bajas. Realmente, en este tipo de torneos, vas sintiendo, vas viendo, vas ismeando, olfateando cómo vienen los equipos de menos a más. Este equipo de España, lo decíamos en la mañana, con dos propuestas totalmente diferentes. La de Francia, totalmente frontal, agresiva, con ese tridente al frente, que era matón. Sin embargo, si no tienes la pelota, por más jugadores que tengas de primer nivel a nivel mundial, pues no puedes hacer nada. Y España eso hizo, jugó en su estilo, jugó a su manera con la escuela que impusieron desde los del Bosque, desde los Guardiolas, que es una escuela que desde niños llevan una misma metodología en la mayoría de los clubes, una misma forma de jugar, que priorizan la tenencia de la pelota en base a la técnica, al buen trato y a los movimientos en rotación donde nadie guarda, aunque tengan una posición, no guardan precisamente una zona del campo. Puede aparecer el lateral, puede aparecer el medio de contención o puede aparecer el 10 ahí en el área. Y aquí el equipo español, y durmiendo ya hasta la saciedad, decíamos en el Supergol, como los coyotes a las gallinas, ya has visto cómo las matan. Les dan vueltas y vueltas y vueltas y vueltas abajo del palito donde duermen las gallinas hasta que las marean, caen y adiós. Y el equipo español se las durmió y lo aguantó, la tuvo, no se las prestó a los franceses, que fue lo principal, y hoy han dado una cátedra de buen fútbol, un gran juego, y España se erige en la final, y me parece, y con todo respeto para lo que todo el mundo piense, como favorita para erigirse campeona de este torneo de verano.
0: Oye, Jero, platicaba hace un momento con la gente, ¿cómo son las hegemonías en el deporte? Y a ti te ha tocado vivir muchas grandes hegemonías, ¿no? Hace un momento ponía por ejemplificar dos, una en el fútbol mexicano, la de Chivas sobre Pumas, que Pumas venía a Guadalajara y no sabía ganar, y la de los empacadores de Green Bay sobre Chicago, ¿no? Que fue una gran etapa, sobre todo con Aaron Rodgers, donde los Osos no le ganaban a los Packers. Hoy me parece que se está empezando a hacer una hegemonía de España sobre Francia, ¿no? Los últimos tres partidos oficiales han sido semifinales y en este orden, Eurocopa, Liga de Naciones de la UEFA y Mundial, no la han visto los franceses. Antes de eso, en la eliminatoria para el Mundial de 2014 ganó Francia, en la Euro 2012 ganó Francia. Y digo, podemos hablar de muchos partidos. ¿Cómo podemos explicar estas hegemonías, Jero, que pasan en el deporte?
5: Yo te diría, Jonathan, ¿me escuchas ahí?
0: Sí, ahí te escuchamos.
5: Yo te diría que pasa, primero, bueno, las estadísticas son contundentes. De los últimos 11 juegos, España ha ganado 8, un empate y 2 de Francia. Así han estado las estadísticas con esta. Yo te diría que pasa por los estilos y las formas. El veneno para Francia, o el antídoto para Francia, mejor dicho, lo tuvo hoy España. Y repito otra vez, perdón que sea reiterativo, es la tenencia de la pelota, en no prestársela, en no darle espacio, y en que en los espacios de la cancha más importantes, el balón lo tuviera controlado y dominado España. No podemos hablar de un jugador en especial, pero a mí me parece que Rodrigo cumple una labor importantísima en este esquema. Del Olmo, no se diga, Ordiazábal. Y hoy Lamine Yamal, que al final volvió a pecar de individualista, mientras el equipo estuvo teniendo la pelota, jugaba al ritmo de los demás. Qué buena cátedra nos da hoy España de jugar bien así.
0: Lo de Rodri que mencionas me parece el mejor y la piedra angular para la clasificación a la final de España, ¿no? Y no solo hablo de este partido, sino de toda la competencia, lo que te genera y lo que te gana Rodri en medio campo. Y en el eje de ataque, Jero, no sé si recuerdes en la historia una España con un delantero sin tanto nombre como ahora. Lo de Mikel Oyarzabal se convierte en el segundo máximo goleador en los mundiales en la historia de España, solo por detrás de David Villa. Mikel Oyarzabal viene de la Real Sociedad y fue muy criticado el técnico De La Fuente porque ¿cómo ibas a llevar a Oyarzabal como referente de ataque? De La Fuente se murió con la suya, le dio la confianza a Mikel y hoy tiene ya 5 goles en el mundial.
5: Sí, y caray, qué mérito, ¿no? Para el técnico que deje en la banca, a Ferran Torres, que deja a Merino, que deja a Pedri, que para todos pensaríamos que debería ser un titular, Llorente y Nico Williams, que fueron los jugadores que entraron, cualquiera de estos quizá en muchas de las selecciones de este torneo, pues serían titulares, pero sin dudarlo. Ahora, pues como tú bien dices, la fuerza de la gloria, la razón se la está llevando el señor de la fuente.
0: Y mira nada más, Jero, ¿con qué nombres se está sumando lo de Mikel Oyarzabal? Empata con 5 goles en mundiales a Emilio Butragueño, Fernando Hierro, Fernando Morientes y Raúl González. Estos, junto a Oyarzabal, empatados con 5 goles y lejos de los 9 que hizo David el Guaje Villa en los mundiales con 9.
5: Sí, es un jugador diferente, es un jugador que de repente no le encuentras la vuelta, desaparece, pero es un jugador de tal que ha sido factor importantísimo para el equipo español en toda esta trayectoria.
0: Ahí está entonces lo de Mikel Oyarzabal, que en su primer mundial está consiguiendo 5 goles, solamente lo había hecho Emilio Butragueño, hablando de españoles debutantes. Emilio Butragueño, 5 goles en el mundial de 1986, se quedaría con esos 5. David Villa, en su segunda participación en 2010, tuvo 5 anotaciones, pero que en un mundial debutante como delantero español tuviera 5 goles, apenas el segundo, Mikel Oyarzabal, me parece que le van a llegar posibilidades de nuevos equipos después de terminada la Copa del Mundo, y a la Real Sociedad seguramente una importante suma económica, ¿no? Pensando en una... ¿Perdón?
5: Sí, de acuerdo. Bueno, pues ahora todo es en elogios, ¿no? Todo es resaltar los logros y los buenos partidos que ha dado España, pero yo creo que cabría echar una ojeada para atrás, ¿no? Era de los equipos que no mostraban su potencial. Ese empate con Cabo Verde, además de mucha expectación, dejó muchas dudas, muchas cosas de qué hablar, y parecía que esta España, sobre todo tomando en cuenta la férrea y perruna prensa madridista allá en el centro, en la capital de este país, donde parecía que estaban en contra de la fuente, por no convocar a ningún jugador del Real Madrid. Ahora, ¿qué le puede decir?
0: Sí, no hay forma de refutarle algo a esta selección. Que bueno, con ese tema del Real Madrid pareciera ser que los merengues no se quisieron quedar fuera de la jugada y dijeron, pues hay que comprar a Marc Cucurella, que juega en el Chelsea, y con el Mundial arrancado, Cucurella se convirtió en nuevo jugador del Real Madrid. 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Vamos a una pequeña pausa, este corte es local. Ya regresamos, ganó el conjunto español 2-0 y está instalado en la final.
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4: En lo internacional, aprueba Parlamento de Ucrania la renuncia de la primera ministra Yulia Svyrydenko. En lo nacional, asegura Sheinbaum que oposición utiliza protestas de la gente para desacreditar a su gobierno. Y en lo local, busca Purísima más zonas verdes. Tocando Corazones apoyará 73 proyectos sociales con inversión de 153 millones de pesos.
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4: El Parlamento de Ucrania aprobó la dimisión de la primera ministra Yulia Svyrydenko, lo que provocó automáticamente la salida de todo su gabinete. La renuncia forma parte de la reestructuración impulsada por el presidente Volodymyr Zelensky para mejorar la eficacia del gobierno. Medios ucranianos señalan que Svyrydenko podría convertirse en embajadora en Estados Unidos. Zelensky adelantó que los cambios incluirán una nueva estrategia de política exterior con responsables específicos para regiones clave. La reorganización busca fortalecer las relaciones con socios como Estados Unidos, la Unión Europea, China y países de Oriente Medio. La presidenta Claudia Sheinbaum afirmó que las movilizaciones de la CENTE son aprovechadas por sectores opositores para sostener que su popularidad ha disminuido. La mandataria reiteró que los docentes tienen derecho a manifestarse y recordó la protesta registrada durante un evento en Río Grande, Zacatecas. Sheinbaum defendió las acciones de su administración en favor del magisterio, como los aumentos salariales y las basificaciones. También cuestionó las comparaciones con gobiernos anteriores y aseguró que mantiene el diálogo con los maestros.
6: Es necesario que haya una mayor inclusión de árboles en las ciudades para preservar el medio ambiente en el municipio de Purísima del Rincón. Por lo anterior, se incluyó la propuesta dentro del foro por el medio ambiente realizado en recientes días en el municipio, señaló el alcalde Roberto García Urbano. Dentro de dichas propuestas, se contempla que los desarrollos que se realicen puedan tener banquetas más amplias con árboles incluidos.
7: Sobre todo a cómo poder tener árboles en las ciudades y que tuvieran esa convivencia también para que den el beneficio que nos dan los árboles, en cómo generar desarrollos que traigan ya incluidos las áreas verdes, calles amplias y banquetas amplias donde podamos tener arbolitos fuera de las viviendas.
6: Desde Purísima del Rincón informó para Nuestras Noticias Jonathan Juárez.
8: El programa estatal Tocando Corazones destinará más de 153 millones de pesos para impulsar a 73 proyectos sociales de los 46 municipios, beneficiando así a 45 mil personas, informó la gobernadora Denise García Muñoz Ledo durante el encuentro con la gente. En la primera convocatoria del 2026 se registraron 142 proyectos, de los cuales fueron aprobados 73. Además, 26 grupos recibirán por primera vez este apoyo, entre ellas 17 organizaciones de la sociedad civil y 9 grupos organizados.
9: Ahí está, amigos de Max. ¿Qué es lo que queremos? Pues que se consolide, porque un grupo organizado puede bajar máximo 100 mil pesos para formarse como organización, que pague su acta constitutiva, pero ya cuando son organizaciones pueden bajar, dependiendo de la antigüedad y también del proyecto, hasta 15 millones de pesos para realizar las actividades que van a cambiar vidas.
8: Informó desde León, Guanajuato, Daniel Vilches.
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8: Colombia. Colombia juega con ritmo, con talento y con memoria. Ha disputado 6 Copas del Mundo, pero su historia está marcada por momentos que el fútbol no olvida. En 2014 vivieron su mejor torneo, cuartos de final, y el mundo rendido ante el talento de James Rodríguez, autor del mejor gol de ese mundial. Antes, nombres como Carlos Valderrama le dieron identidad a una selección distinta. Colombia clasificó al 2026 con carácter, reencontrándose como equipo, recuperando confianza en eliminatorias durísimas. Perdieron el liderato al final del camino, pero avanzaron sin problema. También cargan cicatrices, como aquella dolorosa eliminación en 1994 que marcó a toda una generación y derrota sin sentido. Lucho Díaz, Juan Fernando Quintero, siguen la ruta del argentino Néstor Lorenzo. Colombia es emoción pura cuando se conecta, brilla, y cuando brilla, puede hacer historia otra vez.
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10: Me dice Robbie, el hoy productor de este espacio. Y por supuesto, está en la puerta de un segundo mundial, ¿no?
11: Sí, es un tema de metodología, de meterle. Y velo, por ejemplo, en el Estado. Desafortunadamente, en nuestro país, los proyectos no se continúan, no tienen seguimiento, no tienen una terminación, un seguimiento para terminar en el profesionalismo. Pero Jalisco hoy mismo es un ejemplo de lo que se puede hacer con trabajo, con disciplina, con infraestructura, con buenos maestros, con el 25 años como campeones en la Olimpiada Nacional. Sin embargo, el tema, yo creo que lo más importante en todos los deportes que mencionas tú, incluyendo el fútbol, es ese paso que se da del amateur cuando ya terminas tu proceso, para darle ese paso hacia el profesionalismo, ese paso final, ese empuje, esa terminación que ya los va a catapultar y a mantener en un nivel top a nivel mundial. Ahí es donde nos falla el tema, y que creo España ha trabajado muy bien en sus diferentes disciplinas y en sus diferentes deportes.
10: Que le ha invertido, Jero, ahora con este plan de reingeniería deportiva, no solo aplicada al fútbol, han pasado de tener atletas profesionales, entre comillas, a tener atletas que pueden estar de 8 a 12 horas dedicados a su deporte 100% porque tienen becas o salarios competitivos que hace España como estructura deportiva, que sus deportistas profesionales puedan ser deportistas todo el tiempo, les dan todas las herramientas de entrenadores, nutrición, psicología, fisioterapia, le abren las puertas a competencias internacionales. Y digo, no es en afán de comparar, Jero, pero acá en México nos damos cuenta que hay deportistas que ya tienen su boleto a los Juegos Olímpicos y un mes antes de que empiecen los Juegos están pidiendo dinero en las esquinas de su ciudad porque no tienen los recursos, ¿no?
11: Están boteando, como lo llaman coloquialmente. No podemos dejar de lado, no podemos dejar de ver el gran trabajo también que ha hecho Francia. Si bien es cierto, hoy fueron totalmente superados por su veneno, por su antídoto, que se llama España. Yo creo que ese cambio generacional, esa inclusión en las diferentes formas de pensar y razas a la que tiene derecho Francia y que les da la posibilidad según su constitución, tiene un espacio que seguramente necesitamos analizar. Porque si bien es cierto, esto no termina, pues Francia ha sido protagonista en los últimos mundiales y su protagonismo inició precisamente con ese cambio generacional en 1998, un poco antes. Bueno, pues tenía una gran selección, ¿no? En los 80s con Platini, con Tigana, con Gires, con Tresor, que nunca logró nada, logró una Eurocopa, pero no logró trascender en un campeonato del mundo luego de aquella recordadísima semifinal frente a Alemania en 1982, donde Karl Schumacher pues casi le revienta la cabeza a Tigana, lo dejó conmocionado y ni amarilla tuvo, y al final Alemania salió avante para en la final caer frente a los italianos. Pero parece que el fútbol de francés se estancó hasta que en esa nueva generación de jugadores encabezada por Zinedine Zidane, en 1998 volvió a ser campeón. De ahí, Francia comenzó a trabajar en todos sus clubes, en todas sus fuerzas básicas, pero sobre todo en el escauteo, en la visoría con los diferentes países a los que tenía derecho, a los que pudo atraer, y a los que ahora, pues ya con dos o tres generaciones después, Francia me parece que también es un ejemplo.
10: Que sabes que, Jero, ayer se hacía polémica una declaración de un hombre importante en Francia, ¿no? Ya que Mariano Rajoy, expresidente de gobierno de España, en un artículo que él publica en la prensa escrita local allá en España, decía: la selección francesa tiene una plantilla de altísimo nivel, eso sí, sin franceses. Investigando, Jero, solamente 3 de los 26 no nacieron en Francia. Se trata de Brice Samba, portero suplente, nacido en la República Democrática del Congo, Michael Olise, nacido en Inglaterra, y Marcus Thuram, nacido en Italia. De ahí en más, los 23 nacidos, crecidos en Francia.
11: Hijo de Lilian, en su paso por Italia, donde allá nació, pero es sangre francesa totalmente.
10: Sí, y los demás formados en Francia, ¿no? Mbappé, por ejemplo, que es el jugador más importante hoy, nacido en París. Lo de Désiré Doué, nacido en Angers en Francia. Lo de Michael Olise, ya lo decíamos, este es de los que nace fuera, ¿no? En Londres, pero hoy gran parte de sus jugadores, aunque son de ascendencia de otros países, la mayoría africanos por la cercanía geográfica, pero nacidos, asentados, crecidos y formados dentro del sistema deportivo francés, que como bien lo decías, en el fútbol, a partir de ese 1998 que son campeones, llegaron a la final del Mundial de 2006, llegaron a la final del 2022, la perdieron, ganaron la del 2018, campeones de la Confederaciones en 2001 y 2003, la Eurocopa del 2000, estoy hablando únicamente de los títulos después del 98, por eso no incluyo la Eurocopa del 84, subcampeones de la Eurocopa en 2016, campeones de la Liga de Naciones en 2021. Digo, ha sido una selección siempre protagonista en el fútbol europeo. ¿Algo más que mencionar, Jero, de Francia, que Kylian Mbappé sigue todavía en búsqueda del campeonato de goleo?
11: Pues se va a quedar, se va a quedar, me parece. Ahora la posibilidad es latente y queda, ¿no? Para Lionel Messi y para Harry Kane en menor proporción, para llegar, ¿no?, a la cifra y a tierra prometida.
10: Que bueno, todavía cuenta, ¿no?, lo que puede hacer Mbappé en el partido por el tercer lugar, e incluso el que pierda, ¿no?, el partido de mañana en ese partido por tercer lugar. Recordar que Inglaterra tiene a Jude Bellingham y a Harry Kane empatados con 6 goles, a 2 nada más del título de goleo. Luce difícil que Oyarzabal pueda hacer hat-trick y que los demás no anoten, ¿no? Pero bueno, sigue todavía con posibilidades matemáticas. Bueno, vamos entonces con con esta información. 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
10: De regreso, Jero, antes de ir a la pausa y a propósito del campeonato de goleo, me parece que cuando hablamos de goleadores en mundiales, siempre aparece en el tema Jules Fontaine, que 4 de sus 13 goles los hizo en un partido por el tercer lugar. Llegó a las semifinales en un formato con menos partidos, eran solo 6 partidos en aquel mundial del 58. En fase de grupos logró hacer 6 goles. En la primera ronda, que ya eran cuartos de final, logra hacer 2. En la semifinal, que caen contra Brasil, hace 1. Y llega con 9 goles al partido por el tercer lugar. Y ese gran récord de Jules Fontaine en el 58 de 13 goles en el mismo mundial, los hace consiguiendo 4 en el partido por el tercer lugar, lo cual deja, insisto, abierta la puerta para Mbappé y los jugadores del equipo perdedor de mañana para que puedan en el partido por el tercer lugar buscar el campeonato de goleo.
11: Sí, Lionel Messi, ¿no?, en la cima de la tabla, cerca de él con 8, y sigan en Mbappé con esos mismos, Haaland, que ya se quedó con 7, Harry Kane con 6, Jude Bellingham con 6 anotaciones, y Dembélé más abajo con 5. Mikel Oyarzabal, el vasco, con 4 anotaciones, parece que está rechagado, pero es el estado que guarda esta tabla de goleadores.
10: Vamos, Jero, a una pausa más, ya regresamos. Esto es Radiorama, Radiorama en la fiesta del fútbol.
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5: Sí, lo de Carles Puyol lo decía hace un momento, ¿no? Quizás por nombres no hay punto de comparación entre la selección de 2010 y la de ahora, ¿no? Aquella con Ramos, con Puyol, en el arco con Iker Casillas, con el medio campo de Xavi, de Iniesta, del mismo Sergio Busquets, en el eje de ataque con David Villa, con Fernando Torres. Hoy pareciera ser que hay nombres menos rimbombantes, ¿no? Con la selección del conjunto español. Jero, para mañana me parece que Inglaterra y Argentina deben de ser los equipos que en todos los contextos han tenido más desgaste en este mundial. Desde Inglaterra, con el complejo de los viajes que ha tenido, ¿no? Están haciendo sede en Kansas City y han viajado dos veces a Nueva York, a Dallas, a Boston, a Atlanta y a la Ciudad de México, con lo que conlleva ir a la Ciudad de México y jugar a 2,300 metros sobre el nivel del mar. Además, ya jugó tiempo extra. No debemos olvidar que el Argentina contra Noruega se define en tiempo extra. Argentina, quizás con menos trajín en los viajes, pero también que ha viajado desde Kansas City hasta Dallas, Miami, Atlanta, ellos haciendo sede en Kansas City, y ahora también acarreando partidos de 120 minutos, ¿no? Ese contra Cabo Verde y el de Suiza contra Egipto se quedaron a un par de minutos de irse a la prórroga. Son equipos que vienen con mucho desgaste, ¿no? Este Argentina e Inglaterra.
6: Mientras me pasaba, mi querido Jonah, que lo que conlleva además de la altura de la Ciudad de México, el desgaste que tuvo Inglaterra en ese juego, en lo físico y en lo emocional, les pesó. Pero Inglaterra, los juegos que ha llevado al máximo, le agregó

0: que había también el juego contra Croacia, que fue de mucho desgaste de ida y vuelta en la fase de grupos, y que me parece que ha sido de los mejores juegos en esta primera fase en el Mundial, junto con el Marruecos-Brasil, con el primer tiempo en el Estados Unidos-Paraguay, con el primer tiempo de México-Chequia, un juego de muchísimo desgaste. Pero Argentina, porque Argentina me parece que ha sido difícil de llamar la atención, ¿eh? Porque son dos tiempos extras, y como bien tú decías, el que no llegó, pero en la etapa final pudo anotar el gol para instalarse en los cuartos de final. Digo, yo creo que también Argentina y con jugadores algunos ya veteranos, pues va a tener que pagar el precio, sobre todo tomando en cuenta si es que esto se va a tiempo extra en favor de los dos equipos. Hay que recordar que el Mercedes-Benz o el Domo de Atlanta, que nos llama hoy, es techado, va a estar climatizado, porque Atlanta es una ciudad bravísima para la humedad, y eso lo van a evitar.
1: Sí, por fortuna para ellos juegan en un estadio con el clima artificial, ¿no? Lo cual favorece al pro del espectáculo. Mañana Inglaterra y Argentina se enfrentan en la segunda semifinal de la Copa Mundial de Fútbol. La selección de los Tres Leones llega invicta y con la confianza al máximo tras eliminar a Noruega en el tiempo extra, impulsados por el talento de Jude Bellingham y la jerarquía de Harry Kane, mientras que la albiceleste, vigente campeona del certamen, viene de superar a Suiza y buscará otra final apoyada en el liderazgo de Lionel Messi, la solidez colectiva y su experiencia en partidos decisivos. 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
1: De regreso, Jero, ya nos decías hace un momento que hoy te tocó pegarle al parlay, ¿no? Ahí con nuestros amigos de caliente.mx. ¿Cómo ves el partido de mañana? Argentina-Inglaterra, ¿qué le propones a la gente que le meta?
0: Antes me gustaría, como último apunte, ¿no? Este 14 de julio es el día de la independencia de Francia. Va a ser algo inolvidable para ellos y sus palabras, ¿no? En su bandera, liberté, igualité e iminé. Pues creo que van a quedar ahí desconectadas por el gran juego de España.
1: Y que se va Didier Deschamps, ¿no, Jero?
0: Que se va Didier Deschamps también, por cierto, mañana espero un juego donde Argentina, pero para nada va a ir a fondo, Argentina va a aguantar, Argentina va a tener con ese medio campo férreo encabezado por Enzo Fernández y el gringo McAllister a un equipo que va a aguantar hasta donde se pueda un Inglaterra que seguramente va a ser el que tome la iniciativa, el que quiera abrir el campo y el que de la mano de este balance en este equipo que es Declan Rice va a ser la plataforma de lanzamientos y Anderson, que también ha dado un gran mundial para sus grandes definidores y delanteros, el Jude Bellingham y el gran Harry Kane.
1: Oye, Jero, podría ser, y digo, faltará el partido de mañana, pero que esa maldición, no sé cómo llamarla, de que técnicos no se coronan con un equipo que no sea su país, pues hoy Inglaterra con un técnico alemán, con Tuchel, está en las puertas de la final. No digo que vayan a ser campeones, pero bueno, está cerca Thomas Tuchel de poder romper esa hegemonía, a pesar de haber sido, Jero, criticado fuertemente, ¿no? Por no llevar a jugadores importantes para la selección inglesa, el caso principal de Phil Foden, ¿no? Que lo deja en el camino.
0: Sí, es lo mismo, es un caso similar al técnico de La Fuente. Son técnicos que están más allá del bien y del mal, que tienen una idea muy definida, que tienen un esquema muy definido, y en base a eso buscan no nombres, buscan los hombres que puedan potenciar y que puedan llevar a cabo esa forma de juego que tienen los técnicos.
1: Sí, pues ahí está entonces lo que se viene para mañana. Inglaterra contra Argentina, 1:00 p.m. y usted lo puede disfrutar si nos escucha. Sabemos que este es un programa nacional a lo largo y ancho de esta República Mexicana. Saludos a las plazas. Nos vamos hasta Celaya en @95.9, en Culiacán, La Placosa 95.3, en Lázaro Cárdenas, Oreja 91.7, en Piedras Negras, @101.7, San Luis Potosí Romántica 93.1, Tehuacán La Romántica 90.7, en Uruapan Los 40 93.7, algunos de tantos eslabones que hay en esta cadena que une a México, Radiorama de Occidente, y en este programa Radiorama en la Fiesta del Fútbol. 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
1: 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Nos queda nada más de Mundial, 104 parecían inimaginables e impensables, se fueron 101 partidos. Jerónimo Camberos, te mando un abrazo fuerte, nos escuchamos mañana.
0: Recordarle a la gente los juegos, ¿no? 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Muchas gracias a toda la gente que nos acompañó en ese radiograma, en la fiesta del fútbol, en la fiesta de verano. Cuídese mucho y mañana nos escuchamos, por el favor de Dios.
1: Hasta mañana, adiós.
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22: Paraguay. 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
22: 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Defensa firme, disciplina táctica y carácter. 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La experiencia en los banquillos de Gustavo Alfaro le dieron otra idea a Julio Enciso, Antonio Sanabria. No deslumbra, incomoda, no brilla, compite. Y en torneos cortos, eso vale oro.
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días, buenas tardes, mi gente bonita de Arroba FM. ¿Cómo se encuentran el día de hoy? Yo soy Lupita Macías y te voy a estar acompañando de 4 a 6 de la tarde a través de Arroba FM. ¡Ay, muy buen martes! Muy buen martes, ya 14 de julio, ya son las 4 con 10 minutos. A darle con toda la actitud al día de hoy. Mira, el día de hoy tenemos complacencias en la primera hora para que vayas pidiendo desde ahorita tu rola favorita, rola que te ponga de buena, rola que quieras compartir con nosotros. El día de ayer hicimos un playlist bien padre, un playlist chido. El día de ayer tuvimos, ahora sí que un poquito de rock. El día de ayer tuvimos una playlist chida, el día de ayer tuvimos una playlist de rock, estuvo buena, me gustó. Hoy de qué estaría bueno, a ver, platíquenme de qué les gustaría escuchar hoy. Pero igual ustedes vayan pidiendo su rolita favorita, 477-2340-993. Así nos encuentran y a mí me encuentran como Lupita-Macías con tres S's, por si gustas pues seguirme, echar la platicadita, conocernos un poquito más. El día de hoy también vamos a estar regalando pases dobles para los Bravos. Y el día de hoy se nos tiene que ir un pase doble para el circo de las estrellas, para que estés bien atento. La dinámica es súper sencilla. Las dinámicas aquí siempre bien fáciles para que te lleves tus pases dobles. Así que ve mandando tus mensajes 477-2340-993. En controles, Viri, ¿cómo estás, Viri? Que hoy es su cumpleaños. ¡Feliz cumpleaños, Viri! ¡Uy! ¿Qué tal, Viri? ¡Ay, no! Y trabajando. Te hubieran dado la semana entera. Más que bien, imagínate que te dieran toda la semana por tu cumpleaños, estaría increíble. También para que feliciten a Viri, porque hoy está cumpliendo sus 15 primaveras, claro que sí. Vámonos con música a través de Arroba FM.

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3: En noticias internacionales, Trump descarta sospechas por muerte de Lindsey Graham. Crean aplicación para aprender lengua de señas. En noticias de nuestro país, embajador de México destaca respaldo al T-MEC en Estados Unidos. Y en Guanajuato presenta Acción Nacional, programa Personas Defensoras de la Patria, la Familia y la Libertad.
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3: El presidente de Estados Unidos, Donald Trump, afirmó que el FBI estaría perdiendo el tiempo si investiga la muerte del senador republicano Lindsey Graham, al asegurar que los reportes médicos apuntan a un desgarro de la aorta como causa del fallecimiento. Trump señaló que se trató de un problema de salud con antecedentes familiares y descartó las teorías que circulan en redes sociales. No obstante, el FBI informó que colabora con las autoridades locales tras la presencia de agentes en la residencia del legislador. Un grupo de estudiantes salvadoreños desarrolló Cocos Talk, una aplicación móvil para facilitar el aprendizaje de la lengua de señas y promover la inclusión de personas con discapacidad auditiva. El proyecto incorpora un sistema de reconocimiento de señas y fue validado por integrantes de la comunidad sorda. Sus creadores buscan expandir la plataforma a otros países y contribuir a eliminar las barreras de comunicación. El embajador de México en Estados Unidos, Roberto Lasseri, afirmó que el T-MEC mantiene un amplio respaldo entre legisladores demócratas y republicanos, pese al anuncio del gobierno de Donald Trump de no renovarlo. Durante su primera visita oficial al Capitolio, sostuvo reuniones con congresistas para dialogar sobre el fortalecimiento de la integración económica, las cadenas de suministro y la certidumbre para productores y consumidores de ambos países. El Comité Directivo Estatal del PAN Guanajuato presentó el programa Personas Defensoras de la Patria, la Familia y la Libertad, el cual permitirá incorporar a mujeres y hombres comprometidos con sus comunidades para fortalecer el trabajo territorial, la formación cívica y la construcción de liderazgos sociales. Las personas aspirantes serán evaluadas mediante un modelo integral que privilegia tanto la percepción social como la capacidad de liderazgo y el compromiso con los valores democráticos. Al respecto, habló la gobernadora Livia Denise.
8: Que no hay mejor lugar para construir esta patria que nuestro gran partido Acción Nacional. Hoy estamos aquí convencidos de que la batalla que viene la vamos a enfrentar como siempre la hemos enfrentado los panistas, unidos, firmes en el propósito, perfiles comprometidos y a la altura del reto que hoy tenemos. Generar liderazgos que trabajen por la gente, que estén en la calle, que representen los verdaderos valores de Acción Nacional. Nos permite poner las reglas sobre la mesa.
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4:31. Estamos de regreso a través de @FM, la estación que te conecta con muy buena música. Y oigan, en estos momentos vamos a estar regalando pases dobles para los Bravos. Por si tú quieres algunos pases dobles, mándame un mensaje 477-2340-993. Y nada más dime, Lupita, quiero pases dobles para los Bravos. Y mira, así de fácil y sencillo, te voy a estar regalando algunos pases dobles. Ya se tienen que terminar, ya se tienen que ir, así que te voy a estar dando algunos pases dobles. Y vámonos con los horóscopos rápidos. Vámonos, mensaje para cada signo. Ahora sí que con la luna nueva en Cáncer. Aries, ahí te va, Aries. No tienes que ser fuerte siempre, está bien quedarte en tu refugio un ratito, o sea, está bien, tú tranquilo. Vámonos con Tauro. Tauro, háblate bonito, mira, háblate muy bonito y haz que tu mente sea un lugar más amable para ti. Ay, porque luego te andas diciendo una que otra cosa que te queremos dar un zape, Tauro. Vámonos ahora con Géminis. Mira, Géminis, hoy no tienes que quedar bien con nadie. ¿Qué es lo que quieres tú? O sea, más bien, piensa qué quieres tú. Ya después, pues mira, ya los demás, Géminis. Y Cáncer, abraza tu carácter, porque esa es tu verdadera fortaleza. Mira, Cáncer, de repente te dicen es que eres muy, no sé, sentimental, sensible, o eres muy enojón, ay, no importa, es tu fortaleza, abrázala bastante, y quiérelo. Leo, ya suelta esa nostalgia que no te deja disfrutar el presente. Por favor, ya suéltala, ya déjala, ya abandónala. Y ahora sí que comienza a disfrutar el presente, el futuro. Ya deja atrás el pasado. Vámonos con Virgo. Mira, Virgo, nutre las relaciones que pues sienten como un abrazo. Esos que valen la pena. Ahora sí que nutre esas relaciones. Cualquier cosa pequeñita, eso ayuda bastante. Y Libra, lo bueno toma tiempo y vas bien. Descansa si es que lo necesitas. No está mal descansar, Libra. Y vámonos con Escorpio. Escorpio, tu intuición te está diciendo algo. Así que hazle caso a esa corazonada, de verdad. Porque mira, cuando tú lo sientes, cuando sientes algo, no estás loca, como dice la canción. Vámonos con Sagitario. No tienes que cargar con todo tú solo. Déjate apapachar, Sagitario, aunque sea una vez en este mes, aunque sea una vez en la vida. Vámonos con Capricornio, quédate en donde puedas ser tú mismo sin que te juzguen, que es algo muy importante. Acuario, escucha tu cuerpo. Mira, bajar el ritmo también es productivo y muy necesario, Acuario. Vámonos con Piscis y terminamos con Piscis. Y escucha bien, Piscis. Recuerda que lo que te hace feliz solo a ti te tiene que gustar. Solo a ti, no tienes que obligar a las demás personas. Y si a la otra persona no le gusta, no tienes que decir, bueno, a mí tampoco es como que me guste tanto y dejarlo. Claro que no, si a ti te gusta, ya con eso la hiciste. Ay, ahí están los horóscopos rápidos. Recuerda que tenemos complacencias para que nos pidas tu rola favorita, 477-2340-993. Y ahora sí, vámonos con más música a través de @FM.

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2: Japón. Japón no deja de evolucionar. Ha disputado 7 copas del mundo y en cada una ha dado un paso más. Su mejor resultado, octavos de final, varias veces. Siempre cerca, siempre creciendo. Figuras como Keisuke Honda marcaron una era, pero el presente es aún más ambicioso. Japón clasificó al 2026 dominando Asia, con orden, velocidad y disciplina. Ganaron casi todos sus juegos en el grupo eliminatorio. Y ya no es sorpresa. En 2022 vencieron a gigantes como Alemania y España. Lo hicieron jugando bien, sin miedo.
3: ¡Gol, gol, gol, gol, gol, gol, gol, gol! ¡Se abrió! ¡Se abrió! Con VAR o sin VAR, al final hay gol para Japón.
2: Su DT, Hajime Muriyasu, es parte del proceso desde juveniles. Kubo, Minamino, Kamada, son los nuevos supercampeones. Japón ya no aprende, Japón compite, y cada vez compite mejor.
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Estamos de regreso a través de Arroba FM, la estación que te conecta con muy buena música, 4:50. Por acá ya tenemos mensajes, muchísimas gracias. Carlos, que nos dice, hola Lupita, que estés pasando muy bonito martes, hoy sí me tocó trabajar. Ay, ¿qué te digo? Te quejas de nada. Qué bueno que hoy sí fuiste a trabajar. No hiciste San Lunes, ayer hiciste San Lunes, más bien, perdón, pues así es, espero que lo hayas disfrutado bastante. Por acá también nuestro amigo Diamond, muchísimas gracias, que nos dice, hola Lupita, saludos de hasta Cela York, muchísimas gracias, saludotes, un besote bien tronado, muchas gracias. Por acá nos dicen, hola Lupita, muy buenas tardes, un placer escucharte una tarde más, que este martesito esté súper excelente tarde. Por acá nos pide una rolita, va que va. Muy bien, ahorita la ponemos con mucho gusto. También por acá nos andan pidiendo una rolita de Katy Perry. Mira, la verdad hace mucho que no escuchaba de Katy Perry, va que va. Ya la tenemos lista, ya va a estar sonando, muchas gracias. Que por cierto, déjame hablarte de un chismecito de Pitbull. Mira, yo no sé si a ti te gustan las rolas de Pitbull o si sí o si no. Ay, pero te voy a hablar un chisme de él porque me pareció muy interesante. Y es que Pitbull demostró que pues ahora sí que el gran vínculo que tiene con sus seguidores, amigos. Y es que el rapero pues consiguió un nuevo récord Guinness al reunir, escuche muy bien, más de 22 mil personas usando calvas postizas durante uno de sus conciertos en un festival en Londres. Y el artista, pues conocido por grandes éxitos, convirtió uno de los rasgos más característicos de su imagen en un curioso momento colectivo, aprovechando que desde hace años sus fans llegan a presentaciones vestidos totalmente como él. Así que van con este traje negro, las gafas.

0: más que usa Pitbull, ahora sí que también la calva, amigos. Hemos visto muchísimas presentaciones donde así se van muchos fans, que para mí era como que algo muy raro, era como de que ¿por qué se van así? Pero pues obviamente, pues no sé, amigos, cuando vas a un concierto de tu artista favorito, tratas de irte como así vestido igual que él, como en una canción, en un álbum que sacó, no sé, algo representativo, y pues algo muy representativo de Pitbull, pues es la calva. Y ahora sí que el reto fue supervisado por varios jueces de este libro, quienes confirmaron que se trataba de una categoría completamente nueva, y para validar la marca era necesario reunir al menos 2,000 personas con calvas postizas correctamente colocadas. Sin embargo, pues la respuesta del público superó muchísimo las expectativas, porque llegaron más de 22,000 aficionados que cumplieron con los requisitos que pues ahí tenían, amigos. Y mira, para contar a todas estas personas, se requirió de apoyo de un equipo de voluntariados. También se usaron drones. Hubo muchísima revisión, mira, que todo estuviera bien colocado. Los jueces verificaron que las prótesis estuvieran bien colocadas, que no sobresalieran del cabello por la parte frontal, para poder pues incluirlo en el conteo oficial, amigos. Y así es que Pitbull pues rompió un récord Guinness, ¿pueden creerlo? Sería muy divertido, yo creo que hubiera sido muy divertido estar ahí, estar también vestido como Pitbull y estar en este primer récord Guinness, porque les digo, realmente pues no era la primera vez, y nada más se requerían 2,000 personas, pero llegaron bastantes. ¡Ay, no, hombre! Ve pidiendo una rolita de Pitbull para celebrar. ¿Cuál rola quisieras escuchar? Te leo a través del WhatsApp, también a través de redes sociales. Así que vámonos con esta rolita de Katy Perry, la escuchas a través de @FM.
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4: En breve te comparto que la COFEPRIS informó que el 98.3% de las playas mexicanas son aptas para el uso recreativo al cumplir con los criterios de calidad del agua establecidos por la OMS. El monitoreo se realizó entre el 15 de junio y el 1 de julio en coordinación con las entidades federativas y la Red Nacional de Laboratorios Estatales de Salud Pública. Se recolectaron y analizaron 2.279 muestras de agua de mar en 393 puntos estratégicos en 289 playas de 76 destinos turísticos en los 17 estados costeros. 5 playas fueron clasificadas como no aptas. Se trata de Playa de Tijuana en Baja California, Playa del Cuale y Bahía de Banderas en Jalisco, Playa Principal en Puerto Escondido, Oaxaca, y las playas José Martí y Tumbao en el puerto de Veracruz. La recomendación es no bajes la guardia, cuídate y sígueme en arroba Avilés Enrique y nos escuchamos en breve.
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6: Australia. Australia es resiliencia pura. Ha disputado 6 Copas del Mundo, representando a Asia con carácter. Su mejor actuación llegó en 2006, alcanzando los octavos de final. Figuras como Tim Cahill dejaron momentos inolvidables. Australia clasificó al 2026 luchando hasta el final y ganando juegos claves de su grupo, considerado el más difícil de la eliminatoria asiática. Como siempre, siguen buscando evolucionar y ahora apuestan por un DT de casa, Tony Popovich, y jugadores de su liga como Brandon Borello, Aziz Behic y Ryan Tate. Nunca es el favorito, nunca es el más técnico, pero siempre pelea y en partidos cerrados puede sorprender a cualquiera.
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9: Estamos de regreso a través de Arroba FM, la estación que te conecta con muy buena música. 5:07 y estamos a través de nuestra segunda hora. Seguimos con las complacencias, para que pidas tu rola favorita a través del 477-2340-993. Y también seguimos regalando pases dobles para los Bravos. Por si apenas nos estás sintonizando, ahí te va. Te voy a decir cómo te puedes llevar estos pases dobles. Lo único que tienes que hacer es enviar un mensaje 477-2340-993 y decirme, Lupita, quiero pases dobles para los Bravos, y así de fácil y sencillo te vas a estar llevando algunos que más al ratito voy a estar regalando el pase doble para el Circo de las Estrellas. Diariamente estamos regalando un pase doble, ahora sí que yo creo que ya más tardecito vamos a sacar el otro, para que estés bien atento. Y oigan, vámonos con un chismecito. Y es que no sé si ustedes, cuando vieron el tráiler oficial de Shrek 5, les gustó, no les gustó, porque hubo como que mucha polémica. Y es que pues hay bastante nostalgia con esta película, que cuando salió el tráiler oficial se transformó rápidamente en indignación para el público, amigos. O sea, tras el lanzamiento de este primer avance, pues, ¿qué te digo? Las redes sociales estallaron, y no precisamente por la nueva animación o los diseños del personaje, que para mí no me gustó nada, no me gustó nada. Yo todavía estoy esperando a ver si es que lo cambian, como ha sucedido ya en otras películas, de estos personajes animados. Yo siento que sí lo van a hacer. Yo sigo creyendo que sí van a cambiar la animación, pero hay muchísimas personas que se molestaron más todavía, no nada más por el diseño de los personajes, sino por una ausencia que muchos consideraban imperdonable. Alfonso Obregón no será la voz del Ogro, mientras que Eugenio Derbez pues logró llegar a un acuerdo con la distribuidora para volver pues a personificar el característico humor del burro. Obregón quedó fuera del proyecto debido pues a diferencias y exigencias, ¿no? Que no, pues no llegaron a un acuerdo, y pues también ahí se dice que incluyendo los problemas legales que pues perseguían al actor de la voz, y pues no, como que no nos gustó. Bueno, no sé ustedes, pero yo cuando vi el trailer oficial, como que siento que le faltó algo, o sea, como que no era la película, como que estaba viendo, no sé, como cuando te salen esas traducciones bien raras y ahí andas viendo de todas formas la película, así la sentía, no me gustó. Y pues obviamente la noticia se volvió tendencia global en cuestiones de minutos, sepultando el entusiasmo por el regreso de esta franquicia. Y es que el avance pues dejó en evidencia inmediata el cambio del timbre de Shrek, lo que pues encendió las alarmas y las dudas de los seguidores sobre quién tomó el revelo, amigo. Hasta el momento, pues Universal mantiene bajo estricto secreto el nombre del actor, que pues va a estar sustituyendo a Alfonso, y pues se confirmó que la voz escuchada en este primer tráiler latino corresponde a un artista profesional que pues ya realizó las maquetas de prueba para la distribuidora, y los rumores apuntan que será el conductor de televisión Faisy, quien ya ha trabajado pues en doblaje de voz en varias cintas como es El Gato con Botas, la saga de Angry Birds, entre muchas más películas. Incluso por ahí hubo algunos que ya felicitaron a, ahora sí que a Faisy por esto. Ay, no, ¿qué les digo? Siento como que no me gustó, como que algo le falta. No sé, yo creo que iniciando desde la voz, desde, no sé, la animación se ve diferente. Vamos a ver qué tal la historia, porque sí es una película muy padre que cuando no tienes nada que hacer, definitivamente vas y pones Shrek. No sé ustedes, pero a mí me sucede eso. Esperemos que sí lo cambien un poquito, porque la verdad es que no me gustó nada. Así que tú platícame si te gustó o no te gustó. Te leo a través del WhatsApp, también a través de redes sociales. Vámonos con más música a través de @FM.

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5: En temas internacionales, congresistas exigirán justicia por mexicano muerto en operativo de ICE. En lo nacional, autorizan ingreso de militares de Estados Unidos para adiestramiento. Aumenta nivel del sistema Cutzamala. Y en lo estatal, renuncia Aldo Márquez a dirigencia del PAN Guanajuato.
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5: Integrantes del caucus hispano del Congreso de Estados Unidos acudirán el 24 de julio a una audiencia en Houston para exigir una investigación por la muerte del mexicano Lorenzo Salgado, quien falleció tras recibir un disparo de un agente del ICE. Legisladores demócratas cuestionan la versión oficial, aseguran que la víctima no era el objetivo del operativo y piden esclarecer los hechos con una investigación independiente. La familia y testigos sostienen que Salgado no intentó agredir a los agentes, como afirma el gobierno estadounidense. El Senado autorizó el ingreso temporal de 35 militares estadounidenses armados para participar en dos ejercicios de adiestramiento conjunto con Fuerzas Armadas entre julio y diciembre de 2026. Las actividades se realizarán en el Estado de México, Campeche, Hidalgo y la Ciudad de México, y al concluir deberán presentarse informes al Senado. Además, el Congreso avaló la participación de más de 500 elementos de las Fuerzas Armadas mexicanas en ejercicios de capacitación en Estados Unidos y Paraguay. El sistema Cutzamala alcanzó un almacenamiento del 71.46% de su capacidad, con más de 559 millones de metros cúbicos de agua, informó la Conagua. La cifra representa un incremento de 15 puntos porcentuales respecto al mismo periodo del año pasado. De las tres presas que integran el sistema, Valle de Bravo registra el mayor nivel de almacenamiento, seguida de Villa Victoria y El Bosque. Aldo Márquez Becerra renunció a la presidencia estatal del PAN en Guanajuato para garantizar un proceso interno con equidad rumbo a las elecciones de 2027, luego de que su hermano, Alan Márquez, ha sido mencionado como posible aspirante a un cargo público. En su lugar, asumió la dirigencia Juanita de la Cruz Martínez, quien calificó la decisión como un acto de congruencia. Además, el partido presentó el programa Personas Defensoras de la Patria, la Familia y la Libertad, con el que busca formar nuevos liderazgos ciudadanos en 9 municipios del estado.
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0: minutos, estamos de regreso a través de Arroba FM, la estación que te conecta con muy buena música. Oigan, vámonos con un chismecito de Pedro Sola, que mira, realizó comentarios en una televisora que pues no debió, amigos. La verdad es que no debió y pues obviamente abrieron una petición. Y déjame decirte que ya tiene más de 160 mil firmas. Y pues con esto están, ¿qué te digo? Exigen a esta televisora que aplique sanciones contra el conductor. Y es que la iniciativa surgió después de que, pues, ahora sí que Pedrito hiciera, pues, comentarios, amigos, que la verdad no debió, la verdad es que no, pero pues es que unos dicen, es su pensar, pero es que tú sabes cuántas personas te ven, te escuchan y se les va a hacer algo muy normal hacerlo y no está bien. La verdad es que no está bien, hay que tener muchísimo cuidado al momento de hablar cuando muchas personas te están escuchando. Y pues él hizo comentarios sobre los perros, ¿no? Que acuden a, ahora sí que a establecimientos pet friendly. Declaraciones que provocaron una fuerte ola de críticas en redes sociales, el rechazo de activistas, organizaciones protectoras de animales, incluso diversas marcas comerciales. Que hay una marca que no puedo decir, pero la verdad es que me dio bastante risa cuando publicó algo de Pedrito Sola. Y pues hasta hoy, la mañana de este martes, la petición titulada Exigir sanciones con Pedro Sola por comentarios ofensivos sobre mascotas registra más de 160 mil firmas verificadas, una cifra que mira, la verdad continúa aumentando conforme más personas pues respaldan la iniciativa. Y ahora sí que pues ahora sí que estas declaraciones aseguran que las declaraciones del conductor fueron profundamente ofensivas y ya han salido bastantes personas a comentar sobre este tema. Y es que sí, amigos, es muy triste, que de por sí ya es muy triste ver tantos animalitos en la calle. Uno quisiera adoptarlos a todos y pues ir ahí haciendo maldades a los animalitos que no te hacen nada, pues no está bien, no está chido, amigos, la verdad es que no. Y más las personas que hemos como que adoptado un animalito. Por ejemplo, yo a mi perra la adopté y yo la encontré, pues no tan bien. La verdad no la encontré tan bien y como que no sé, es muy feo ver a un animalito así y todavía tratarlo mal o no sé. O sea, las cosas que él dijo no se me hacen chidas. La verdad es que sí es algo muy fuerte lo que dijo. Creo que deberíamos de cuidar un poquito lo que decimos cuando hablamos con tantas personas, ¿no? Porque obviamente ese es un programa que lo ven muchísimas personas. Al final salió con sus disculpas, pero pues ya, nadie le creyó, amigos, porque pues las disculpas se ven muy, muy chafas, como que lo está leyendo, como que se ve muy forzado, como que dice, ¿sabes qué? Pues no, o sea, reconocí que cometí un error, aseguró sus declaraciones, no reflejan lo que realmente piensa, pero yo digo que sí, cuando tú lo dices, pues es porque sí, y a través de redes sociales han salido otros videos, en años pues pasados, donde también había hecho como que otros comentarios sobre este tema, que la verdad, si le sigues buscando, yo creo que seguimos encontrando. Así que si tú quieres ir a firmar la petición, pues ya hay muchísimos lugares donde la puedes encontrar para que vayas y firmes, así de fácil y sencillo. Ya son las 5:35. Vámonos con esta rolita, se llama Un Nuevo Amor de Tranzas, la escuchas a través de Arroba FM.
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3: La sede de Monterrey ofrece una de las postales arquitectónicas más imponentes y espectaculares de la modernidad, desde los graderíos de su sofisticado recinto de aluminio ubicado en el municipio de Guadalupe. Los espectadores contemplan la silueta perfecta del Cerro de la Silla. El diseño vanguardista de este inmueble potencia el sonido de manera exponencial.

amigos, estamos de regreso a través de @FM, la estación que te conecta con muy buena música. Y oigan, vámonos con un dato curioso. Vámonos a hablar sobre las cochinillas de humedad, que no son insectos, esas cochinitas que ahorita estamos viendo bastante, que déjame decirte que son parientes de los camarones. Aunque muchos las confunden con insectos, las cochinillas de humedad son en realidad crustáceos terrestres emparentados con los camarones, cangrejos y langostas. Y es que su biología

Tecnología es tan extraña como fascinante, ya que respiran mediante estructuras similares a branquias, absorben agua por la parte posterior de su cuerpo y en lugar de producir orina líquida, eliminan desechos con forma de amoníaco. Mira, esas pequeñas recicladoras de la naturaleza ayudan a descomponer materia orgánica y enriquecen el suelo, desempeñando un papel fundamental en los ecosistemas. Así que la próxima vez que veas una debajo de una piedra, recuerda que estás frente a un diminuto crustáceo que decidió conquistar la tierra firme. ¡Ay, qué tal! Muchísimos insectos, animales que de repente ni conocemos y tenemos tan cerca. Por acá, vámonos. Con saluditos, nos dicen, hola, muy buenas tardes, mi Lupita hermosa, te mando saluditos y te deseo una linda tarde. Muchísimas gracias, Gisela, que estés pasando una muy bonita tarde de este martes en el trabajo. Yo creo que sí. Espero que se te vaya el tiempo volando y lo estés disfrutando, claro que sí. Ay, no, pues ahora sí que con esto nos despedimos. Ya nos vamos despidiendo. Muchísimas gracias a las personas que estuvieron sintonizándonos. Muchas gracias a las personas que también por ahí nos estuvieron siguiendo a través de redes sociales. Y si todavía no nos sigues, ¿qué esperas? Nos encuentras como @fmleo99.3. Síguenos para que te enteres de las promociones, de los temas, de todo. Ahí se está publicando en redes sociales. Y a mí me encuentras en Instagram como Lupita_Macías con 3 S, por si gustas ir a seguirme, echar platicadita, conocernos un poquito mejor ahí a través de redes sociales. Muchísimas gracias a Viri, que estuvo en controles y que nos puso muy buena música. Nos escuchamos mañana de 4 a 6 de la tarde a través de @FM. Bye, bye.

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